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0: Las 6 y 15 minutos.
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4: Porque a vosotros hablo, gentiles. Por cuanto yo soy apóstol a los gentiles, honro mi ministerio, por si en alguna manera pueda provocar a celos a los de mi sangre y hacer salvos a algunos de ellos. Porque si su exclusión es la reconciliación del mundo, ¿qué será su admisión sino vida entre los muertos? Si las primicias son santas, también lo es la masa restante. Y si la raíz es santa, también son las ramas. Pues si algunas de las ramas fueron desgajadas y tú, siendo olivo silvestre, has sido injertado en lugar de ellas, y has sido hecho participante de la raíz y de la rica savia del olivo, no te jactes contra las ramas, y si te jactas, sabe que no sustentas tú a la raíz, sino la raíz a ti. De la carta que Pablo escribe a los romanos en el capítulo 11, del verso 13 hasta el 18, leemos que Pablo está viendo las cosas desde el punto de vista del plan de Dios. Y menciona el apóstol Pablo que si los israelitas han tropezado, la ganancia ha sido para el mundo. Claro, él sigue con su dolor. No está alegre en ninguna manera de que los israelitas rechacen al Señor. Pero él dice, vean ustedes que si la exclusión de los israelitas es la reconciliación del mundo, entonces él se imagina y pone en perspectiva lo siguiente: ¿qué será su admisión sino vida de entre los muertos? Imagínense pues que si en ninguna manera ha sido pérdida para la humanidad la exclusión o el hecho de que los israelitas hayan endurecido su corazón y se les ha embotado el entendimiento, y ha llegado a eso que vimos en un momento que se llama espíritu de estupor. Ahora bien, notemos que Pablo sigue diciendo, pónganse a pensar en los siguientes ejemplos. si las primicias son santas, también lo es la masa restante. Las primicias es el primer producto, ya sea del fruto de alguna planta, de algún árbol, o un producto elaborado por alguien, y esas son las primicias. Si alguien tiene una fábrica, una textilera, y las primeras piezas son presentadas, a eso es lo que se le conoce como primicias, porque viene de primero, y eso primero indica también la calidad y lo mejor que se ha podido hacer. Ahora, se toma como de la panadería el ejemplo. Si las primicias son santas, también lo es la masa restante. Quiere decir, las primeras piezas de pan elaboradas son santas. ¿Qué pasa con el resto de la masa? Todo es en la misma calidad, todo es santo. Y tiene esa connotación de que tiene importancia, es algo especial. Esto es lo que vemos en el verso 16. Y puedo leerlo ahora en una traducción distinta a la de la Reina Valera. Si alguien le ofrece a Dios el primer pan que hornea, en realidad le está ofreciendo toda la masa con que hizo el pan. Si a Dios se le ofrecen las raíces de un árbol, también las ramas del árbol le pertenecen. Cuando Dios rechazó a algunos judíos y los aceptó a ustedes en su lugar, ustedes llegaron a formar parte del pueblo de Dios y así recibieron la vida eterna. Pero no vayan a creerse mejores que los judíos y que fueron rechazados o que son rechazados. Recuerden que ustedes han recibido esa vida gracias a ellos y no ellos gracias a ustedes. Tal vez piensen que ellos fueron rechazados para que ustedes fueran aceptados en el pueblo de Dios. Así es que notamos acá que el apóstol Pablo pone el ejemplo de algún producto que es la primicia. Luego se habla de un árbol. Si las primicias son santas, hablando de esto, y si la raíz es santa, mire cómo lo presenta. Primicias de un producto horneado. Entonces todo el restante es santo. Pero ahora, si la raíz, aquí también habla de esto, y si la raíz es santa, también lo son las ramas. Va de un extremo a otro. Va de las primicias, viéndolo el primer producto. Pero ahora lo presenta como un árbol. Si las raíces del árbol son santas, entonces todo el resto, incluyendo pues las ramas, son también santas. También lo son las ramas. Y quiere decir, todo le pertenece al Señor. Todo es un plan del Señor. Es el propósito del Señor. Y debemos reconocer que en este caso, si nosotros somos recibidos por el Señor, no tenemos nada de qué jactarnos, llenarnos de orgullo, sino más bien estar contentos de que el Señor nos ha dado esta oportunidad especial. Y ninguna jactancia debe ser practicada porque el Señor hizo lo que hizo, está haciendo lo que está haciendo, y en su soberanía hará lo que Él quiere hacer. Y nosotros solo disfrutemos de su comunión, de su gracia, de su amor, de su paz, de su bendición, y estémonos contentos. Vamos a creer que somos más que los israelitas. En ninguna manera. No podemos estar pensando, nosotros somos mejores porque ellos fueron rechazados. En este caso, escuchamos comentarios que yo creo que en parte es muy cierto. Israel falló, Israel no quiere nada con el Señor, pero en ningún momento es considerarlo como árbol caído para hablar todo lo que se me venga en gana y sentirme superior. No, es igual. El gentil es pecador y el israelita lo es también. Recordemos el capítulo 2 de esta misma carta. Está diciéndose el judío primeramente y también el griego. No hay diferencia. Si se trata de salvación, el judío primeramente y también el griego. ¿Es Dios solamente Dios de judíos? No. Es también Dios de los gentiles. Ciertamente es Dios de los gentiles. Porque Dios es uno y Él justificará por la fe a los de la circuncisión y por medio de la fe a los de la incircuncisión. Así es que tenemos bien claro que el Señor no hace acepción de personas y tiene un plan para unos como para otros también. No hay diferencia. El Señor hace esta labor y nos invita a que seamos agradecidos y tengamos a bien darle a Él el reconocimiento. Pues si algunas de las ramas fueron desgajadas, y tú, ahora el apóstol va a poner el ejemplo de un injerto. Un injerto es tomar la rama de un árbol y ponerla en otro árbol al que se le hace una cirugía, una fisura, y ahí se pone con un poco de tierra la otra rama. Es un árbol puesto en otro árbol. Y cuando queremos que crezca, porque obviamente eso es lo que queremos, que haya crecimiento, ocurre pues que se va a alimentar y va a crecer gracias a la savia que viene de la raíz. Por tanto, aquí está el hecho de ser agradecido, reconocer, y de la desventaja que tiene ahora Israel, porque no puede comprender, entender lo que Dios está haciendo. Aquí es donde se dice que debemos nosotros en alguna manera reconocer que es su defección la que nos da oportunidad a nosotros de entrar ahí. Aunque claro, es el plan del Señor, es el propósito del Señor, es el amor de Dios, es la gracia del Señor. Por tanto dice, y de la rica savia del olivo. ¿Cómo es que tiene fuerzas el injerto? Bueno, porque ha sido puesto en un olivo. Y ahí está la savia. Pero también está la raíz, que es aquella que entra a la tierra y de ahí toma todos los nutrientes necesarios para el crecimiento. Ve usted que el Señor aquí nos da una oportunidad y que en vez de cuestionar, molestarnos o sentirnos inferiores, es agradar al Señor, bendecir al Señor por sus bondades y por su misericordia, por ese plan que, por cierto, no lo entendemos a cabalidad, porque ¿cómo es que el Señor lo hace y por qué lo hace así? Es nada más un asunto de adorar al Señor, gozarnos en Él. Y como Pablo lo ha venido diciendo, no ha desechado el Señor a Israel, porque él mismo es israelita o es judío. Aquí pues vemos en el versículo 18, la insistencia de Pablo es: eviten la jactancia. No te jactes contra las ramas. Y si te jactas, sabe que no sustentas tú a la raíz, sino la raíz a ti. Ya, puede que la persona se sienta como que ahora puede hablar mal y decir: esas ramas no sirven, esas ramas son algo detestable. Y entonces Pablo dice: espérate, no tienes que hacer eso, no tienes por qué jactarte. Y si te jactas, debes de reconocer al menos lo siguiente: si te jactas, debes de darte cuenta que no sustentas tú a la raíz, sino la raíz a ti. Eso es lo que está pasando. La raíz te va a sustentar a ti. Siempre ha sido así. No hay una rama que le diga a la raíz: yo no te necesito. No hay una sola rama, mayormente un injerto, que diga: ¿para qué quiero raíces yo? Pues, ¿cómo vivirá? No puede estar suspendido en el aire. Tiene que estar agarrado de ahí para crecer gracias a las raíces de ese árbol, de esa planta. Y así es como el apóstol dice: en todo caso dependemos del Señor y de su bondad, de su misericordia, nada más. Solamente ser humilde y bendecir el nombre del Señor. Las ramas no sustentan a la raíz, sino la raíz nos sustenta. Y en este caso debemos de decirle al Señor: gracias por tu amor. Es tu amor, es tu misericordia. Si usted no quiere ver al pueblo de Israel en esto, pues no se vaya a desconcentrar. Porque si leemos Juan capítulo 15, dice: yo soy la vid verdadera, mi padre es el labrador. Todo pámpano que en mí no lleva fruto lo va a cortar, pero todo el que lleva fruto lo limpiará. Recuerden que separados de mí nada pueden hacer. Cristo es la planta de la que tenemos la vida y estamos en él injertos. Pero como el tema acá es el pueblo de Israel y su restauración, o el remanente de Israel para la restauración, esto es lo que Pablo nos está ilustrando acá. En el versículo 19 dice: pues las ramas, dirás, fueron desgajadas para que yo fuese injertado. Puede ser que el argumento siga. Pablo lo pone como si estuviera oyendo a personas que siempre alegan algo, siempre tienen algo que estar discutiendo y en desacuerdo. Pero vea qué importante. El apóstol Pablo ahora dice: pues las ramas, dirás, fueron desgajadas para que yo fuese injertado. Bien, está bien señalado eso, puede decir Pablo. Por su incredulidad fueron desgajadas, pero tú por la fe estás en pie. No te ensoberbezcas. Lo que tienes que hacer es temer, ser cuidadoso y caminar en obediencia al Señor, honrar al Señor. En este caminar con el Señor, la salvación, el perdón y la gracia del Señor debe de hacernos tener, practicar eso que llaman un perfil bajo. Nada de jactancia, nada de soberbia, nada de orgullo. Es gratitud al Señor y reconociendo que Él hará y está haciendo con el pueblo israelita lo que Él ha planeado hacer. Porque el plan es suyo. ¿Y yo qué tengo que hacer? No más orar. Por eso oramos por el pueblo israelita. Y no estoy diciendo con esto que es un pueblo maravilloso y que no ha hecho nada en contra del Señor. Pues si aquí lo estamos leyendo y nos damos cuenta que son como ramas desgajadas, pero que a mí no me da la oportunidad de sentirme mejor que ellos. Al contrario, es gracias, Señor, tú estás haciendo conforme a tu misericordia. Bendigo tu nombre y oro por la restauración de esta nación para que te conozca. ¿Cómo, cuándo será? Yo no sé, pero el Señor lo sabe. Y Pablo va a hablar antes de terminar este capítulo 11 de Romanos. Hay una parte que tiene un subtítulo, la restauración de Israel. Pero ahora bien, seguimos viendo esta parte. Dice, por su incredulidad fueron desgajadas, pero tú por la fe estás en pie. No te ensoberbezcas, sino teme. Porque si Dios no perdonó a las ramas naturales, a ti tampoco te perdonará. Si no perdonó a las ramas naturales, en este caso al pueblo de Israel, entonces dice, a ti tampoco te perdonará. ¿Por qué? Porque la jactancia, la soberbia, el orgullo, la altivez no honran al Señor. Recordemos el libro de Proverbios y en él leemos en los primeros capítulos que dice que al altivo el Señor lo ve de lejos. No le parece, no le agrada eso de que te sientas así, orgulloso. Hay hermanos que tienen muy cerca la palabra orgulloso. Me siento orgulloso de servirle al Señor. Bueno, yo diría que hay que hacer un esfuerzo para decir me siento gozoso, alegre, contento, feliz. Pero orgulloso mejor es como, si pudiera evitarlo, sería bien. Pero en fin, cada quien tiene su manera de expresarse y esto es lo que dice el texto, pues, volviendo a él. Mira, no te ensoberbezcas, porque si Dios no perdonó a las ramas naturales, tampoco te perdonará a ti. Mira, pues, la bondad y la severidad de Dios. Aquí están puestas dos cosas en polos diferentes. La bondad y la severidad. La bondad es que es bueno, es amoroso, es tierno, es misericordioso. Pero la severidad es la dureza, es el juicio. Y dice, mira, la bondad y la severidad de Dios. Número uno, la severidad ciertamente para con los que cayeron. Ahí se muestra lo duro del Señor, lo fuerte y el juicio del Señor, lo que acaba de decir Pablo cuando dijo, si no perdonó a las ramas naturales, eso es severidad, ya está usando de severidad, pero aquí viene entonces, dice, para con los que cayeron, vamos a ver el versículo 21 en una traducción diferente. Escúchelo y léalo usted también si tiene una traducción popular. Si Dios rechazó a los judíos en general, también podría hacer lo mismo con ustedes. Fíjense en lo bueno que es Dios, pero también tomen en cuenta que es muy estricto. Aquí está otra palabra en vez de severidad. Es estricto, pero también piensen en que es estricto con los que han pecado, pero ha sido bueno con ustedes y seguirá siendo, lo va a seguir haciendo si ustedes son agradecidos y se portan bien. De lo contrario, también a ustedes lo rechazará. Pues volvemos al texto de Proverbio. Al altivo el Señor mira de lejos. En vez de ganarnos el rechazo, estemos en la gracia del Señor, en su bondad y misericordia. Esto sería excelente si lo practicamos y lo ponemos en nuestra vida cada día. Y aquí están las dos cosas. Pero la bondad para contigo, si permaneces en esa bondad. Ahora Pablo dice, te puedes apartar y lo pierdes todo. Esa bondad te permite ser y recibir vida. Pero si te apartas, pues de otra manera tú también serás cortado. Aquí se presenta el hecho de que hay que permanecer, hay que perseverar, hay que mantenerse, hay que estar fieles al Señor. En ninguna manera se dice, haz lo que te dé la gana ahora que ya estás ahí. No, pues, aparte de no meterte con el pueblo a quien Dios ha rechazado en alguna manera, o ha hecho un cambio ampliando la entrada, porque no quiere decir que ningún israelita se esté salvando ahora. ¿Cómo no? Ya leímos que en el tiempo de Elías habían 7,000 que no habían doblado rodillas delante del Baal. Pues aquí está para aplicarse en nuestros días también. En estos días el Señor sigue salvando y deben de haber israelitas que reconocen al gran Mesías, nuestro Señor Jesucristo, como su Salvador y Redentor. Dejemos que el Señor siga con su plan y no es que lo podamos impedir. Digo, no nos metamos en aquellas cosas que no son. Pero cada uno responderá delante del Señor y Pablo dice, es mejor que te cuides porque puedes también perder esa oportunidad de estar en el Señor, lo cual nada bueno sería. Y aún ellos, ahora va a referirse a los israelitas, y aún ellos, siendo Pablo israelita, si no permanecieren en incredulidad, serán injertados, pues poderoso es Dios para volverlos a injertar. Alabado sea el Señor. Así que en este tiempo, en este momento, el Señor puede estar restaurando, salvando a quien Él quiera salvar y específicamente del pueblo de Israel, porque poderoso es Dios, dice Pablo, para volverlos a injertar. Volveremos sobre este texto de la carta que Pablo escribe a los romanos en el capítulo 11. Que el Señor nos ayude y nos bendiga. Ahora oramos, Padre, gracias por todas tus bendiciones. Agradecemos profundamente tu voluntad, tu misericordia, tu bondad, porque ambas cosas han sido manifestadas, la severidad y la bondad. Nosotros bendecimos tu nombre por todas tus misericordias mostradas a nuestra vida. Muchas gracias, Señor, te damos y pedimos que nos ayudes a vivir para ti con agradecimiento y respeto delante de tu presencia. En el nombre de Cristo Jesús oramos diciendo amén.
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0: Ven, Señor Jesús.
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3: Buenos días, estimado amigo, amiga. Aquí estamos nuevamente con usted en esta preciosa mañana, deseándole lo mejor de lo mejor, deseándole un maravilloso día lleno de la gracia que sobreabunda de lo alto. Le saluda el pastor Natán Alfaro. Ya regresamos con el estudio de hoy.
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5: En nuestro programa anterior, le mencioné que le daría tres consejos de cómo luchar y no rendirnos. Estamos en nuestra serie de estudios titulada No me rendiré sin luchar. Y le hablé de ese primer consejo. Y el primer consejo es de anticipar la lucha. Usted siempre debe de estar más que claro que el enemigo no se detendrá cuando Dios empieza a bendecirle. Cada vez que Dios quiere hacer algo grande y bueno en su vida, el enemigo se va a oponer y usted necesita saber eso y anticipar la lucha. Y el segundo consejo que quiero compartir con usted, además de anticipar la lucha, usted necesita acelerar su fe. La única manera de no rendirse sin luchar es que usted acelere su fe. Y usted lo puede hacer de cuatro formas muy prácticas, y se lo voy a mencionar. ¿Cómo acelerar nuestra fe en medio de una batalla? Bueno, número uno, reconozca que Dios quiere hablarle y que Dios siempre tiene algo que decir. Sin importar cuál es nuestra situación, sin importar cuánto tiempo llevamos en esta batalla, Dios siempre quiere hablarnos y siempre tiene algo que decir. Y lo que Dios tiene que decir es importantísimo, estimado oyente, para usted y para mí. En el pasaje que hemos tomado como nuestra base, ahí en Josué capítulo 11, también podemos ver esto. Vemos este principio claramente. Vemos cómo Dios acelera la fe de su pueblo. Como estuvimos viendo, ahí en Josué capítulo 11, el versículo 5, vemos que viene un inmenso ejército de varias naciones. Es decir, varias naciones, varios pueblos se unieron con su gente, con sus ejércitos, para formar un solo ejército masivo. Un ejército gigantesco que dice la Biblia que ese ejército unido de todas esas naciones era tan grande como la arena es en el mar. Hasta donde la mirada te daba y más allá era el número de esta cantidad de ejércitos que se unieron contra el pueblo de Israel. Vinieron con carros de guerra, con caballos de guerra y una infantería increíble como la arena del mar. Pero como Dios, aún en nuestras luchas, en nuestra batalla, quiere acelerar nuestra fe, mire cómo Dios lo hace. Ahí en el versículo 6 están estas cuatro cosas que Dios usa para acelerar nuestra fe. Dice Josué capítulo 11, versículo 6, «Mas Jehová dijo a Josué», ahí está, estimado oyente, Dios siempre habla, Dios siempre tiene algo que decir. Jehová le dice a Josué, no tengas temor de ellos, porque mañana a esta hora yo te entregaré a todos ellos muertos delante de Israel. Desjarretarás sus caballos y sus carros quemarás a fuego. Allí en las primeras palabras del versículo 6 está este primer principio para acelerar nuestra fe, y es escuchar a Dios. Dice, mas Jehová dijo a Josué, Dios siempre tiene una palabra que decirnos, estimado oyente. Sin importar cuál sea su lucha, sin importar si es familiar, si es matrimonial, si es financiera, si es en el trabajo, donde sea, sin importar si es una lucha física, una lucha emocional, sea lo que sea, Dios siempre tiene algo que decir. Y si usted quiere acelerar su fe en medio de una lucha para no rendirse, usted tendrá que prestar atención a qué es lo que Dios le quiere decir. ¿Qué le está diciendo Dios a usted en medio de esa batalla? Cuando yo como pastor aconsejo a personas que están pasando tremendas dificultades, muy seguido yo les pregunto, ¿qué es lo que Dios te está diciendo a través de esto? ¿Qué te está diciendo Dios a través de este problema, a través de esta lucha? Y sabe, muchas personas dicen, pastor, no sé lo que me está diciendo Dios. Estimado oyente, si usted va a vencer, usted necesita saber qué es lo que Dios le está diciendo. Cada dificultad y cada lucha es una manera en que Dios nos habla, nos fortalece y logra su propósito en nosotros. Entonces debes de estar muy pendiente de lo que Dios dice. Dios siempre tiene algo que decir. Y Dios siempre quiere hablarte en medio de esa lucha. La segunda cosa que debes de hacer para acelerar tu fe en una lucha es lo que Dios le dijo al pueblo de Israel. Ahí le dice a Josué en el versículo 6, mas Jehová dijo a Josué, y aquí está la segunda cosa, no tengas temor de ellos. Lo segundo que debes de hacer es no tener temor. Yo sé que a lo mejor esa cosa es espantosa, esa lucha es difícil, esa cosa intimida, pero debes de echar afuera el temor. Rechaza el temor porque Dios está contigo, y si Dios está contigo, entonces vas a vencer. El problema, estimado oyente, que cuando enfrentamos dificultad, muchos son agobiados por el temor. Son agobiados y gobernados por el temor. Y usted nunca llegará al destino que Dios tiene para usted si usted continúa operando en temor. Necesita rechazar el temor y entregar ese problema al Señor. Y es por eso que lo primero que Dios le dijo a Josué, en frente de semejante ejército, lo primero que le dijo es, no temas. Él no le dijo, yo voy a ganar. Lo primero que le dijo es, no temas. Después le dijo que la victoria era de él. Pero lo primero que Dios le dijo a Josué es, no temas. Y lo primero que Dios le dirá a usted también es, no temas. El temor siempre está diseñado a enviarte a la dirección opuesta a la que Dios quiere que vayas. Entonces, acelera tu fe, no temiendo. Acelera tu fe escuchando a Dios, escuchando lo que Dios tiene que decirte. No tengas temor y verás que serás un vencedor. La tercera cosa que encontramos en este mismo pasaje que Dios hace para acelerar nuestra fe es que Dios nos dice que esta lucha no durará para siempre. Otra vez, ahí en el versículo 6 de Josué capítulo 11 dice, mas Jehová dijo a Josué, no tengas temor de ellos, y aquí está la tercera cosa, porque mañana a esta hora yo entregaré a todos ellos muertos delante de Israel. Estimado oyente, ¿escuchó eso? Dice, mañana a esta hora. Yo sé que para muchos esto es difícil de creer si se encuentran en medio de una terrible oposición. Los que se encuentran en medio de una terrible lucha, a lo mejor es una lucha familiar, matrimonial, una lucha de salud o una lucha emocional, una lucha económica. Si usted está en el ojo del huracán, a lo mejor esto es difícil para usted creer. Pero estimado oyente, esta es la palabra de Dios Dios. Dios está ahí con usted en medio de esa oscuridad, en medio de esa lucha, y hay luz al final del túnel. Dios te está diciendo, esto no durará mucho tiempo. Dios le dice al pueblo de Israel, mañana a esta hora, esto se acabará mañana, esto no durará más tiempo. Y yo no sé qué dificultad usted está enfrentando, pero no durará mucho más tiempo. Y yo sé que para algunos de ustedes que me están escuchando, estimado oyente, esto es difícil de creer. Pero escúcheme, le estoy diciendo lo que Dios dice. Le estoy profetizando, le estoy declarando, le estoy confesando. Dios me ha inquietado hoy en el fondo de mi corazón y de mi alma para decirle a usted, a alguien que hoy se encuentra en una tormenta, en una dura lucha, quiero que usted sepa que esto no durará mucho tiempo más. Dios le va a ayudar, Dios le va a sostener, Dios va a sanar su cuerpo enfermo, Dios va a restaurar su matrimonio, Dios transformará su hogar, Dios suplirá sus finanzas. Lo que usted necesita de parte de Dios, Dios lo hará. Esto no durará mucho tiempo. Y esta palabra, estimado oyente, es para usted. Esta palabra es para usted. Estoy declarando esto, profetizando, confesando esto sobre su vida. Mañana a esta hora, usted verá, mañana a esta hora, Dios hará el milagro en su vida. Para otros será la semana que entra a esta hora. Para otros será el mes que entra a esta hora. Para otros será el año que entra a esta hora. Pero sepa que esto no será para siempre. Esta lucha, este problema tiene su fin. Ninguna lucha, ninguna dificultad, ningún problema es eterno. Dios dice, mañana a esta hora, todo cambiará. Entonces, estimado oyente, Dios quiere que usted acelere su fe en este proceso. Acelere su fe. ¿Cómo la va a acelerar? Va a acelerar su fe escuchando a Dios. Él siempre tiene algo que decir. Va a acelerar su fe haciendo a un lado el temor. No tenga temor, crea en Dios. Y va a acelerar su fe sabiendo que esta tormenta tiene un fin. Esta lucha se acabará. Pero hay una cuarta cosa que Dios dice. Y todas estas cosas en el mismo versículo, imagínese, estas cuatro cosas el Señor las dice en el mismo versículo. Lo último que les dice al final del versículo 6 de Josué capítulo 11, dice, desjarretarás sus caballos y sus carros quemarás a fuego. En otras palabras, la cuarta cosa que Dios le dice para acelerar su fe es que ellos vencerán. Y lo mismo le dice Dios a usted. Lo mismo Dios te está diciendo hoy. Vas a vencer. Tú vencerás. Los caballos y los carros de guerra representan el poder del enemigo. Cuando Dios hace referencia aquí a desjarretar sus caballos y quemar sus carros de guerra, habla de la potencia de ese enemigo. Cuando llegaba el enemigo montado en caballos, la caballería y los carros de guerra, es decir, lo que son los tanques hoy en día, tanques de guerra, eso representaba la fuerza, la fortaleza, la potencia de un ejército enemigo. Pero Dios les dice, mañana a esta hora, yo te daré el poder para desjarretar sus caballos. Yo te daré el poder para quemar sus carros de guerra. Te daré el poder para quitarle la fuerza al ejército enemigo. Lo que significa desjarretar un caballo significaba cortarle el músculo trasero de la pierna trasera. Y Dios le dice, vas a cortar ese tendón, ese músculo, y el caballo ya no podrá caminar, ya no podrá avanzar. La potencia que representa esa caballería ahora va a quedar sin fuerza. Y luego dice, quemará sus carros de guerra, esos tanques de guerra, esos carros de guerra que representan poder y potencia, los quemarás y quedarán deshechos. Dios te dará el poder para quitarle la potencia a sus carros de guerra. Oh, estimado oyente, yo no sé a quién le estoy hablando el día de hoy, pero Dios va a quitarle la fuerza, la potencia al enemigo que está luchando contra tu salud, que está luchando contra tu matrimonio, que está luchando contra tu familia, contra tus finanzas. Mañana a esta hora vencerás. El enemigo no quiere que tú sepas esto. El enemigo no quiere que tú seas un vencedor. Pero Dios está a punto de darte el triunfo. Tú vencerás. Entonces, no te rindas sin luchar. No te rindas. Dios quiere acelerar tu fe, hablándote, asegurándote que no tengas temor, asegurándote que la lucha no durará para siempre y asegurándote su victoria. Entonces, acelera tu fe. En medio de la dificultad, acelera tu fe y en Dios vencerás. Oh, buen Dios que estás en los cielos, te damos gracias por tu amor y tu misericordia para con nosotros. Gracias, Señor, porque aún en medio de la lucha, en medio de la dificultad, tú tienes un plan, Señor, un perfecto plan para que no nos rindamos. Tú quieres acelerar nuestra fe. Tú quieres ensanchar nuestra fe. Tú quieres que crezcamos, que nos fortalezcamos en nuestra fe, Señor. Y tú usas tu palabra cuando nos hablas, cuando nos ministras, y siempre tienes algo que decir. Siempre tienes una palabra para nosotros, Señor. Pero además de eso, nos aseguras que podemos hacer a un lado el temor, porque Dios está con nosotros. No somos esclavos del temor. No somos prisioneros del temor, Señor. Somos libres, somos hijos de Dios, y tú nos aseguras que podemos hacer a un lado el temor, porque esto no durará para siempre. Esto tendrá su fin. Ningún problema, ninguna dificultad es eterna. Solo tú eres eterno, Señor, y tu grandeza es para siempre. Y en medio de la dificultad nos aseguras que venceremos. Nos aseguras que nos vas a dar el poder para debilitar al enemigo. El enemigo no triunfará sobre nosotros, porque somos hijos de Dios. Y te damos gracias, Señor, por siempre caminar a nuestro lado. Gracias, Señor, porque en medio de cualquier dificultad, de cualquier batalla, podemos anticipar la lucha y podemos acelerar nuestra fe. Gracias, Señor, porque tú lo has hecho en nosotros hoy, y te damos toda la honra y toda la gloria. En el nombre de Cristo Jesús te lo pedimos. Amén y amén.

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8: Bienvenido a través de la Biblia, el programa donde conocemos a Dios en su palabra. Iniciamos nuestro estudio en oración. Padre Celestial, nos encomendamos a ti para estudiar tu santa palabra, orando para que nos ayudes a entender y comprender lo que tienes para nosotros en el día de hoy. En el nombre de Jesús oramos. Amén. Y ahora, abra su Biblia o encienda su Biblia en Juan capítulo 20, porque iniciamos nuestro recorrido bíblico de hoy con las enseñanzas del Dr. McGee en la voz de nuestro maestro Samuel Montoya.
9: Continuamos considerando hoy la resurrección del Señor Jesucristo como se encuentra narrada aquí en el capítulo 20 del Evangelio según San Juan. En nuestro programa anterior estábamos hablando de María Magdalena y cómo había ido de mañana al sepulcro, siendo aún oscuro, y cuando ella llegó había visto quitada la piedra del sepulcro. Inmediatamente fue corriendo y le contó a Simón Pedro y al otro discípulo. Dijimos que el otro discípulo era Juan. Dijimos además que María Magdalena en realidad no esperaba la resurrección del Señor Jesucristo. Ella pensaba que alguien había robado el cuerpo del Señor. El primer pensamiento que ella tuvo fue: las autoridades religiosas robaron el cuerpo del Señor. Y creemos que las autoridades religiosas habrían dado cualquier cosa por presentar el cuerpo de Jesús en aquel primer domingo. Ahora, lo más interesante de todo es que estas autoridades religiosas acusarían más tarde a los discípulos de robar el cuerpo del Señor. Vimos también que Simón Pedro y Juan tampoco esperaban la resurrección. Probablemente creían que María no veía bien en la oscuridad. Ella vio que la piedra había sido quitada, se asustó y corrió. O pensaban quizás que María se había equivocado de tumba. Así es que se precipitan al cementerio. Y amigo oyente, uno no va al cementerio a buscar a los vivos. Ellos no esperaban encontrar a un vivo cuando salieron con precipitación. Esperaban encontrar el cuerpo muerto del Señor. Continuamos considerando hoy este mismo asunto y vamos a leer los versículos 3 y 4 de este capítulo 20 de Juan. Y salieron Pedro y el otro discípulo y fueron al sepulcro. Corrían los dos juntos, pero el otro discípulo corrió más a prisa que Pedro y llegó primero al sepulcro. Este otro discípulo, como dijimos anteriormente, era Juan. Era más joven y pudo correr más a prisa que Simón Pedro. Esto confirma la tradición de que Juan probablemente era el más joven de los discípulos. Creemos que había una amplia diferencia de edades entre estos dos hombres. Ahora el versículo 5 dice, y bajándose a mirar, vio los lienzos puestos allí, pero no entró. Lo que Juan vio le convenció de que Jesús había resucitado de los muertos. Llegó allí primero, pero tenía cierta reticencia de edades entre estos dos hombres. Ahora el versículo 5 dice, y bajándose a mirar, vio los lienzos puestos allí, pero no entró. Lo que Juan vio le convenció

sobre pequeños goznes. Juan vio los lienzos puestos allí, pero el cuerpo había salido de ellos. Leamos ahora el versículo 6. Luego llegó Simón Pedro tras él, y entró en el sepulcro, y vio los lienzos puestos allí. Aquí viene ahora Simón Pedro, soplando y resoplando, bastante cansado por la carrera. Es que era difícil para él correr. La reserva no era una de las cualidades de Pedro, y por tanto entró enseguida al sepulcro. Él también vio los lienzos y el sudario que había estado sobre la cabeza de Jesús. Recuerde que José de Arimatea y Nicodemo habían envuelto el cuerpo de nuestro Señor en los lienzos y lo habían sellado con un compuesto de mirra y de aloes, lo cual formó como una especie de goma para sellar bien el cuerpo. Ahora, ¿cómo pudo salir el cuerpo de esa envoltura sin desenvolver los lienzos? Jesucristo salió de esa tumba así como una semilla sale de la tierra. Recuerde que él había dicho que si el grano de trigo no cae en la tierra y muere, queda solo, pero si muere, lleva mucho fruto. Pero la cáscara de la semilla todavía está en la tierra. Eso es lo que quedó en la tumba, simplemente la cáscara en la cual él había estado. Ya no estaba más en esa cáscara, estaba vivo. ¿Recuerda usted que cuando el Señor Jesús resucitó a Lázaro, este salió del sepulcro todo envuelto en la mortaja y el Señor tuvo que decirles que desataran a Lázaro? Lázaro salió en su viejo cuerpo, envuelto en la vieja mortaja. El cuerpo de Lázaro murió de nuevo. En cambio, Jesucristo salió con un cuerpo glorificado, el cual nunca más verá la muerte. Esta es la verdadera resurrección. Ahora leamos los versículos 7 y 8. Y el sudario, que había estado sobre la cabeza de Jesús, no puesto con los lienzos, sino enrollado en un lugar aparte. Entonces entró también el otro discípulo que había venido primero al sepulcro y vio y creyó. Dios registra con cuidado, por medio de Juan, otro pequeño detalle que es muy importante. El sudario que había estado sobre la cabeza de Jesús estaba allí, intacto, aparte de los lienzos en que habían envuelto su cuerpo. Tenía la forma de la cabeza y estaba allí tal como lo habían puesto en la cabeza de Jesús. Creemos que esto convenció a Pedro de que el Señor había resucitado. Hay tres palabras griegas que se usan en este pasaje y todas se traducen como ver. Y esto en realidad es desafortunado. En el versículo 5, cuando Juan bajó para mirar y vio, la palabra vio allí quiere decir percibir y entender. Comprende la inspección y la percepción. En el versículo 6, cuando Pedro entró y vio, la palabra usada es theaomai, de la cual derivamos nuestra palabra teatro. O sea que él lo contempló. En el versículo 8, cuando Juan entró al sepulcro y vio, significa saber. O sea que él supo y creyó antes de ver al Cristo resucitado. Leamos ahora los versículos 9 y 10 de Juan capítulo 20. Porque aún no habían entendido la Escritura que era necesario que él resucitase de los muertos. Y volvieron los discípulos a los suyos. Juan nos cuenta algo extraño. Estos hombres no habían entendido, aunque Jesús les había dicho que resucitaría de los muertos, y aunque el Antiguo Testamento también hablaba de esto. Creemos que aún hoy en día, amigo oyente, necesitamos del Nuevo Testamento como un tipo de linterna para interpretar el Antiguo Testamento. Creemos que uno de los motivos por el cual el Antiguo Testamento no es tan popular es porque no usamos el Nuevo Testamento lo suficiente como para interpretarlo. Hay muchísimos cristianos hoy en día que leen la Biblia, pero todavía no conocen ciertas escrituras. Creemos que hay dos razones para esto. Una es que se puede leer un pasaje muchas veces y cada vez ver cosas en ese pasaje que no hemos visto antes. El Espíritu Santo nos da más luz al estudiar y al leer muchas veces los pasajes. Y luego, creemos que tenemos que experimentar algunas de las Escrituras para poder entender su significado. Las pruebas, los sufrimientos y las experiencias de la vida nos explican su significado. Por ejemplo, cuando David escribió que Jehová era su pastor, él sabía por experiencia propia el cuidado pastoral de Dios, porque él mismo era pastor de ovejas. Continuando ahora con nuestro estudio de este capítulo 20 de Juan, en los versículos 11 al 17, Juan nos narra la aparición de Jesús a María Magdalena. Al parecer, María es la primera persona a quien el Señor apareció. Hay mucha discusión en cuanto a las apariciones de Cristo después de su resurrección. Pero hay 11 apariciones antes de su ascensión y 3 después de su ascensión.
Creemos que del texto podemos deducir que hay otras que no fueron

0: descritas. Suponemos que a uno siempre le es posible encontrar algún proverbio para cualquier situación. Para quienes preguntan por qué Jesús apareció primero a María Magdalena, podemos decir que Proverbios 8:17 dice: «Yo amo a los que me aman, y me hallan los que temprano me buscan». Pues bien, ella le buscó, y le buscó temprano. Continuemos ahora leyendo los versículos 11 al 14 de este capítulo 20 de Juan. «Pero María estaba fuera llorando junto al sepulcro, y mientras lloraba, se inclinó para mirar dentro del sepulcro, y vio a dos ángeles con vestiduras blancas que estaban sentados el uno a la cabecera y el otro a los pies donde el cuerpo de Jesús había sido puesto. Y le dijeron: «Mujer, ¿por qué lloras?». Les dijo: «Porque se han llevado a mi Señor y no sé dónde le han puesto». Cuando había dicho esto, se volvió y vio a Jesús que estaba allí, mas no sabía que era Jesús. Una vez más nos interesa el hecho de que ella no le conoció. Ya vimos que Judas Iscariote tampoco le conoció allá en el huerto. ¿Sabe usted, amigo oyente, por qué María no le conoció? Ella no creía que Jesús resucitaría de los muertos. La incredulidad es ciega y es muda también, como en el caso de Zacarías. Ella está buscando en otro lugar en vez del que debiera buscar. Le ama, sí, pero el amor debe estar unido con la fe. Ella llora porque le ama, pero también porque no cree. Ella se inclina cuando debiera estar mirando hacia arriba, como dice el Salmo 123:1. «A ti alcé mis ojos, a ti que habitas en los cielos». Ahora quizá alguien pregunte, ¿cuánto cambia el cuerpo glorificado? Bueno, no sabemos, pero no creemos que el cambio sea tan grande como para que explique el no poder reconocer a Jesús. Creemos que María está absolutamente concentrada en su dolor. Aunque vea a dos ángeles, esto parece que no le llama la atención de ninguna manera en particular. Los ángeles le hacen una pregunta, no porque no sepan la respuesta, sino porque tratan de despertar alguna evidencia de fe en María. Ella tiene una sola cosa en mente cuando responde: «Él todavía está muerto, y la respuesta probable es que el cuerpo haya sido robado», según lo razona María. Ella no espera ver vivo a Cristo y en su incredulidad no le conoce. Pero Jesús la llama por nombre en el versículo 16. Leamos ese versículo. Jesús le dijo: «María». Volviéndose ella le dijo: «Rabboni», que quiere decir «maestro». Ahora, todo lo que Jesús hizo fue llamarla por su nombre, y ella inmediatamente reconoció su voz. ¿Puede usted imaginarse, amigo oyente, la sorpresa y a la vez el inmenso gozo que María sintió al escuchar otra vez la voz de su maestro? El Nuevo Testamento nos habla de las diversas ocasiones en que el Señor Jesús llamó a las personas por su nombre, incluyendo a aquellos a quienes Él levantó de los muertos. Amigo oyente, es nuestra opinión que si el Señor demora en regresar y todos nosotros pasamos por la puerta de la muerte, nuestros cuerpos serán levantados cuando Él nos llame por nombre algún día, tal como Él llamó por nombre a aquellos a quienes Él levantó de los muertos cuando estuvo aquí en la tierra. Cada uno de nosotros escuchará llamar su propio nombre. «Mis ovejas oyen mi voz», dijo Él. «Creo que le escucharé llamar mi nombre». Volviendo al caso de la aparición de Jesús a María Magdalena, ella, en medio de su sorpresa y su gozo, se da media vuelta y ve a su maestro allí frente a ella, y trata de tocar a Jesús, pero Él le hace una advertencia. Leamos el versículo 17. Jesús le dijo: «No me toques, porque aún no he subido a mi Padre. Mas ve a mis hermanos y diles: subo a mi Padre y a vuestro Padre, a mi Dios y a vuestro Dios». El Señor le dijo a María que no le tocara. La palabra «tocar» aquí es «aptomai», que significa agarrarse. Más tarde dijo a los discípulos que le palparan. Ahora, ¿por qué esta diferencia? Él dice: «Porque aún no he subido a mi Padre». Esa es la razón por la cual ella no debía tocarle o agarrarse de él. Así es que, aparentemente, él sí subió al Padre antes de su aparición a los discípulos allá en el aposento alto. Creemos que el Señor Jesús presentó su sangre en el trono de Dios y que su sangre ha cambiado el tribunal de juicio en el propiciatorio que es hoy en día. Esa sangre fue derramada por el pecado suyo y por el mío. Creemos que la sangre estará allí por toda la eternidad como un testimonio eterno del precio que Él pagó por nosotros. Ahora, fíjese usted que Jesús es específico en decir: «Subo a mi Padre y a vuestro Padre, a mi Dios y a vuestro Dios». Su relación con el Padre es diferente a nuestra relación con Él. Llegamos a ser hijos de Dios por medio de la fe en Cristo Jesús. Cristo, en cambio, es miembro de la Trinidad, el eterno Hijo de Dios, y aquí Él hace esta distinción. Permítanos hacer un pequeño paréntesis aquí, amigo oyente. Hemos estado hablando en cuanto a la resurrección y al cuerpo glorificado, y esto plantea la pregunta de cómo será en el cielo. El cuerpo glorificado es diferente, totalmente diferente, y sin embargo, no es diferente en el sentido en que la luz del día es diferente a las tinieblas. Creemos que nos conoceremos. Creemos que el cielo será tan diferente a lo que existe aquí que es difícil que nos imaginemos cómo es. Pero creemos que no será tan diferente como podríamos creer que será. ¿Le parece esto una paradoja? Nosotros creemos que habrá cierto tipo de cambio, pero no habrá en realidad el tipo de cambio que nosotros creemos, sino uno completamente diferente. ¿Ha oído usted, amigo oyente, a alguien decir a sus hijos que algún día irán al cielo y que serán ángeles y que cantarán con los ángeles? Bueno, amigo oyente, eso no es cierto. Vamos a ser las mismas personas con la misma personalidad, pero sí vamos a ser cambiados. Seremos libres de la naturaleza vieja y tendremos una naturaleza completamente nueva. Continuemos ahora leyendo los versículos 18 y 19 de este capítulo 20 de Juan. Fue entonces María Magdalena para dar a los discípulos las nuevas de que había visto al Señor y que Él le había dicho estas cosas. Cuando llegó la noche de aquel mismo día, el primero de la semana, estando las puertas cerradas en el lugar donde los discípulos estaban reunidos por miedo de los judíos, vino Jesús y puesto en medio les dijo, «Paz a vosotros». Estos hombres se habían dispersado cuando Cristo fue crucificado, pero ahora parece que se habían reunido y escondido en un cuarto porque tenían miedo. Las puertas estaban cerradas, lo cual en realidad quiere decir que estaban trancadas. ¿Ha notado usted que cuando lo sobrenatural toca lo natural, el mensaje que siempre viene es paz o no temáis? El mensaje que Él tiene para ellos, ahora cuando su deidad toca la humanidad de ellos, es paz a vosotros. Esta es la paz que viene al ser justificados por la fe por medio de nuestro Señor Jesucristo. Esto nos da paz con Dios. Leamos ahora el versículo 20. Y cuando les hubo dicho esto, les mostró las manos y el costado, y los discípulos se regocijaron viendo al Señor. Como usted ve, amigo oyente, aquí le reconocieron cuando le vieron. Claro que estos hombres estaban asustados. Jesús apareció en su cuerpo glorificado y entró en el cuarto, aunque las puertas estaban cerradas y bien trancadas. Aprendemos de esto que el cuerpo glorificado no está sujeto a las leyes del universo material. Es por eso que creemos que cuando ocurre el arrebatamiento y los cuerpos sean cambiados, no habrá ningún problema en que nosotros recibamos al Señor en el aire. Pero fíjese que, aunque es cuerpo glorificado, tiene las señales de las heridas en sus manos, en sus pies y en su costado. Hay una analogía extraña a aquel cuerpo que ha sido clavado en la cruz. Las cicatrices están allí. Ahora no creemos que habrá cicatrices en nuestros cuerpos. Creemos que esas cicatrices están en el cuerpo de Jesús porque son las cicatrices que llevó por nosotros. Creemos que sufrió esas heridas por nosotros para que usted y yo, amigo oyente, pudiéramos ser presentados delante de Él santos y sin mancha. Él tomó nuestro pecado y esas cicatrices serán la evidencia de eso por toda la eternidad. Leamos ahora el versículo 21 de este capítulo 20 de Juan. Entonces Jesús les dijo otra vez, «Paz a vosotros. Como me envió el Padre, así también yo os envío». No creemos que el Señor simplemente se repita a sí mismo. Creemos que esta paz aquí es una paz diferente. En el versículo 19 fue la paz de la redención, la paz con Dios. La redención ya es completa. Esta es la paz descrita ya en Mateo 11:28, donde el Señor Jesús dijo, «Venid a mí todos los que estáis trabajados y cargados, y yo os haré descansar». Este es el descanso de la redención, la paz de la redención. Pero hay otra paz. Es la paz de Dios. Es la paz de aquellos que están en comunión con Dios y que hacen su voluntad. Esta es la paz descrita en Mateo 11:29, donde Jesús dijo, «Llevad mi yugo sobre vosotros y aprended de mí, que soy manso y humilde de corazón, y hallaréis descanso para vuestras almas». También en el capítulo 14 de este Evangelio de Juan, versículo 27, dice, «La paz os dejo, mi paz os doy. Yo no os la doy como el mundo la da. No se turbe vuestro corazón, ni tenga miedo». La redención ya está lograda. Ahora Cristo les envía al mundo como el Padre le había enviado a Él. Él había mencionado esto antes en su oración. Dijo allá en el capítulo 17, versículo 18 de este Evangelio de Juan, «Como tú me enviaste al mundo, así yo los he enviado al mundo». Volvamos ahora al capítulo 20 de Juan y leamos el versículo 22. Y habiendo dicho esto, sopló y les dijo, recibid el Espíritu Santo. Este período de historia es un período de transición entre la ley y la gracia. Hay un intervalo en la vida de estos hombres y en el ministerio del Señor Jesús entre su muerte y su resurrección y el día de Pentecostés. Este es un tiempo único en la historia del mundo. Nuestro Señor les había hablado en cuanto a la oración en Lucas capítulo 11. Había dicho que si pedían, les sería dado. En el versículo 13 de ese capítulo 11 de Lucas, Él dice que está hablando especialmente en cuanto al don del Espíritu Santo que el Padre Celestial les dará a los que se lo pidan. Bueno, hasta donde podamos saber, ellos nunca lo pidieron. En Juan 14:16, Jesús dice, «Y yo rogaré al Padre, y os dará otro Consolador». Fue el Señor Jesús quien lo pidió, no ellos. Es verdad que Simón Pedro mostró algo de discernimiento cuando dijo que Jesús era el Cristo, pero fue solamente unos pocos minutos después cuando le dijo a Jesús que no fuera a la cruz para morir. Personalmente creemos que en el momento en que el Señor sopló en ellos y les dijo, «Recibid el Espíritu Santo», estos hombres fueron regenerados. Antes de esto, el Espíritu de Dios no había morado en ellos. Ahora esta palabra «sopló» aparece solo una vez más en la Biblia. En Génesis, Dios sopló en la nariz de Adán aliento de vida. Creemos que aquí Jesucristo sopló la vida eterna en estos hombres dándoles el Espíritu de Dios. Esto les sostendría y les daría seguridad en el intervalo entre su ascensión y la venida del Espíritu Santo en el día de Pentecostés. En el día de Pentecostés, el Espíritu Santo vendría y serían bautizados por el Espíritu en el cuerpo de Cristo. Serían también investidos de poder desde lo alto. En aquel día, la Iglesia comenzaría su existencia. Desde ese tiempo hasta el presente, el Espíritu Santo está en el mundo, mora en el creyente y bautiza a cada creyente en el cuerpo de Cristo. Leamos ahora el versículo 23 de este capítulo 20 de Juan. «A quienes remitiereis los pecados, les son remitidos, y a quienes se los retuviereis, les son retenidos». Este es un versículo importante, pero es muy mal entendido. Juan Calvino ha escrito lo siguiente. Cuando Cristo manda a los apóstoles a remitir los pecados, no les transfiere lo que es atributo exclusivo de Él mismo. Pertenece a Él perdonar los pecados. Simplemente les manda en su nombre a proclamar el perdón de pecados. En ninguna parte del libro de los Hechos ni en las epístolas encontramos algún caso de un apóstol remitiendo los pecados de alguien. Sí, van a todas partes proclamando el perdón de pecados. Pero permítame hacer la pregunta, ¿qué es lo que perdona los pecados? Aún Dios no puede simplemente perdonar arbitrariamente los pecados. El perdón de los pecados es sola y únicamente por la sangre de Jesucristo. En los días del Antiguo Testamento, el perdón de pecados se basaba en el hecho de que Cristo vendría y moriría. En el Antiguo Testamento, Dios salvaba a crédito, por así decirlo, hasta cuando Cristo viniera y pagara la pena. Hoy en día, Dios perdona nuestros pecados cuando creemos que Cristo murió por ellos. ¿Cómo entonces podemos nosotros remitir los pecados? Proclamando el Evangelio, amigo oyente. Esta es la obra mayor que podemos hacer. Cuando alguien se arrepentía y creía en Jesús mientras Él estaba acá en la tierra, eso era maravilloso. Pero lo que causa asombro es que cuando usted y yo simplemente proclamamos la palabra de Dios y alguien es renacido y llega a ser nueva criatura en Cristo Jesús. A quienes remitiereis los pecados, les son remitidos, ocurre cuando usted y yo, amigo oyente, proclamamos el Evangelio de la gracia de Dios. Ese es el privilegio más glorioso que tenemos hoy en día, amigo oyente. Tenemos una responsabilidad. Si no predicamos el Evangelio al mundo, sus pecados no serán remitidos. Creemos que estamos cosechando las consecuencias por los años que no hemos llevado el Evangelio al mundo. Hemos descuidado nuestra responsabilidad, y el resultado es que nuestros muchachos mueren en la guerra. Piénselo, amigo oyente. Si todos los muchachos que han muerto en la guerra hubieran estado dispuestos a perder sus vidas por Cristo y ser misioneros, ¿cuán diferente sería el mundo? Nosotros tenemos lo único que traerá el perdón al mundo. Es el Evangelio de Jesucristo. Amigo oyente, ¿qué está haciendo usted? Y aquí vamos a detenernos. Que Dios derrame sobre usted sus incontables bendiciones.
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Buenos días, familia. Son las 8 de la mañana con 5 minutos aquí en este jueves 21 de mayo 2026. Es Radio Bautista acompañándote con esta programación matutina, con el deseo de ser una bendición para toda la familia, acompañarte con la buena música y, por supuesto, entregar esos mensajes que fortalecen nuestra fe, nos edifican y nos hacen crecer. La alegría del Señor, dice Dani Berríos.

Feliz mañana, buenos días, son las 8:09, acompañándote estamos en este amanecer de jueves 21. El ayer ya pasó, hoy es un nuevo día para escribir una historia en la que Dios tenga ese papel preponderante en nuestra vida, de tal manera de que hoy podamos sonreír, darle gracias a Dios por el gozo inefable que nos da de la salvación en Cristo Jesús. Gracias a nuestros amigos oyentes que tienen la gentileza de comunicarse con nosotros al 8236-4918. Enviamos un saludo en esta hora de la mañana para Ada Sánchez. Que Dios la bendiga también a toda la familia, a su mamá. Este próximo 30 de mayo estará con una doble celebración, así de que ese por dos están preparando al máximo, pues, el Día de las Madres y también el día de su cumpleaños, ese natalicio tan especial. Con todo cariño también el saludo para Carlos Chavarría, que Dios lo bendiga siempre en sus actividades correspondientes, laborales, un hombre bien entregado, así como es doña Juanita García también. Que Dios la bendiga. Gracias a Elio Manuel Rodríguez en sintonía. Feliz mañana también para Noelia Arias. Y desde luego el reporte llega de parte de Nelly Cabrera y para toda la gente que está ya en sintonía en el crucero. Enviamos nuestro saludo en este amanecer de jueves. Son las 8:10. Buenas.

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1: Para saludar a todas las mamis con todo cariño, aquí está la voz de Paola Marino, esto que se titula precisamente así, Mami. Saludos, buenos días, son las 8 de la mañana con 14 minutos.

17 minutos luego de las 8 de la mañana en este jueves 21 de mayo. Te acompaña Radio Bautista, 27 grados centígrados en la ciudad capital. Bueno, esperamos que no haya tanto calor hoy.

gracias por acompañarnos. Qué bonito que de todo corazón podamos hoy decir, Señor, aquí estoy buscándote. Gracias a usted por estar en nuestra sintonía. A toda la gente linda ya en Diriamba, saludos. Que Dios les bendiga. Vamos a dejarles más de la programación musical. Esfuércese hoy, sea valiente. Recuerde que el Señor está con usted. Y esos esfuerzos, aunque parezcan pequeños, están sumando día a día. De tal manera de que hoy podemos subir un peldaño más. Nuestro saludo para usted con todo aprecio. Son las 8 de la mañana con 21 minutos. Quédese con nosotros aquí en 103.1. Felicidades. Hoy está de cumpleaños María Ninoska Mendoza Gutiérrez. Vaya pues un abrazo para ella. Que Dios la bendiga. Ya está entrándole a la vida con todo cariño, con una sonrisa hermosa como siempre. Saludos, un abrazo.

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Un bonito jueves, gracias por estar con nosotros en esta mañana. Un abrazo con todo cariño de parte de todo el colectivo de Radio Bautista. Como todos los días, queremos darle gracias a Dios por la misericordia que se renueva cada mañana, porque Él nos otorga su gracia y, por supuesto, hoy por hoy, que seamos luz en este mundo, que podamos compartir el mensaje de salvación en Cristo a través de nuestras acciones, a través de nuestras palabras y, por supuesto, que los demás sean bendecidos y fortalecidos con nuestra vida.

La Biblia dice que Él pelea por su pueblo. Él pelea por ti esta noche. Di esta frase con nosotros.

0: Este tema musical nos hace recordar de que nuestra vida depende totalmente de Dios. Hoy es un nuevo amanecer, una nueva oportunidad que tenemos para emprender las actividades, los desafíos, todos los proyectos pendientes en nuestra vida y hacerlos con fe, reconociendo de que sin Dios no podemos hacer nada. Respire profundo, sonría, dé el primer paso, vamos hacia adelante. Este día estará lleno de momentos hermosos esperando que usted pueda vivirlos. Solamente vivámoslos confiando en el Señor. Como dice la Escritura en el libro de Proverbios, fíate de Jehová de todo tu corazón. No te apoyes en tu propia prudencia, reconócelo en todos tus caminos y Él enderezará tus veredas. ¡Ánimo! Avancemos con un corazón abierto, confiado en el Señor, sabiendo de que toda buena dádiva, que todo don perfecto viene de Él, del Padre de las Luces. Faltan 13 minutos para puntualizar las 9 de la mañana. Estamos en este día jueves acompañándoles, entregando más de esta buena programación musical, agradeciendo su sintonía y, por supuesto, queriendo ser parte de una gran bendición en su vida.
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1: Buenos días, 51 minutos luego de las 8 de la mañana. 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Uno de los errores derivados de no tener una relación personal con Dios es muchas veces la falta de gratitud. Y hoy nosotros queremos desafiarnos a todos para que seamos hombres y mujeres que puedan agradecer a Dios por todo. Pues la Biblia nos enseña que debemos tener esa forma de vida. Dad gracias en todo, dice la Escritura. Y hoy podemos decir, Señor, gracias por tu amor, gracias porque de muchas maneras me lo has demostrado.

Buenos días, son las 8 de la mañana con 58 minutos. El poder de tu amor es de Al Quiroga, que está sonando aquí. Ahora les dejamos el tema de Miguel Ángel Guerra. Feliz día. Nuestro saludo para ustedes.

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El tema musical es de Joseph Cabanilla. Esto se llama Amor del Bueno. Dejemos que hoy prevalezca ese amor en nuestra vida. Ese amor que viene de Dios, ese amor que no se agota, ese amor ágape que solamente procede de lo alto, del Padre de las Luces. Buenos días, son las 9 de la mañana con 8 minutos. 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Muchísimas gracias por escribirnos a nuestro número de contacto, el 8236-4918. La abuelita Mayra Antonia González está escuchándonos. Saludos para ella, también para su nieto. Nuestro buen amigo y fiel oyente, Elio Manuel Rodríguez, en el barrio Carlos Núñez, en sintonía.

tema musical es de Guardian y nos hace recordar de que un día partiremos de esta tierra y estaremos en la patria celestial, porque esto corruptible, dice el apóstol, se vestirá de incorruptibilidad y esto mortal de inmortalidad. ¡Qué extraordinario! Buenos días, son las 9 de la mañana con 12 minutos. Gracias a doña Mercedita, allá escuchándonos en el barrio Andrés Castro. Nuestro saludo especial para ella, mujer entregada, abnegada siempre, trabajadora, luchadora y muchos epítetos más que podemos dar para saludarla. Así de que nuestro abrazo para ella, que Dios la bendiga, y desde luego para toda la familia que siempre está en sintonía de Tu Voz de Esperanza. Gracias también a Bayardo Jarquín en esta hora. Nos dice que siempre escucha desde Teustepe, Boaco, Radio Bautista 103.1 FM. También nuestro saludo para Nelly Cabrera, que Dios la bendiga. Gracias a Xiomara Garay Mendoza en sintonía de la radio, y aquí nosotros estamos compartiendo con usted esta mañana de programación en este jueves, hoy 21 de mayo 2026, es el Radio Bautista 103.1.

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Y aquí estamos cubiertos por las alas del amor del Señor. Son las 9 de la mañana con 20 minutos. Un día más en el que su misericordia se extiende sobre nosotros. Pues dice Lamentaciones que por la misericordia del Señor no hemos sido consumidos, porque nunca decayeron. Nuevas son cada mañana y grande es su fidelidad. Así de que hoy usted no camina solo, Él está con usted.

Algo grande vendrá, es el tema de José Luis Reyes, y esto lo decimos por la fe. Porque el justo por la fe vivirá, nos dice la Biblia. Vamos a dejarles más de nuestra programación musical en este día, agradeciendo a Sadi González su reporte. Aquí está el tema de Ricardo Rey, esto se llama Apocalipsis. Buenos días, continúe con nosotros, ya la temperatura va en aumento, estamos a 30 grados centígrados en la ciudad de Managua.

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2: Buenos días, 9:33 a.m. Momento para respirar profundo y decir: Señor, gracias.

Siga. Así de que reiteramos el saludo para Elmer, para Jocelyn, para Belén, para Jessica, para Elvis Valerio y para toda la familia de Francisco Mendoza, por supuesto, quien está en sintonía de los 103.1 FM de Radio Bautista. 9:37 en la mañana. Aquí está Julisa junto a Funky diciéndonos, hermano mío.

Aquí estamos en esta mañana recordando que el apóstol Pablo decía: hermanos, vosotros que sois espirituales, si ven que alguno ha fallado, bueno, pues hay que restaurarlo con espíritu de mansedumbre, considerándote a ti mismo, no sea que tú también seas tentado. La carta a los Gálatas, capítulo 6, ¿no? Saludos, buenos días.

Gracias por acompañarnos. Buenos días. Faltan 15 minutos para puntualizar las 10 de la mañana. En punto de las 10, no se pierda Enfoque a la Familia. Luego, al término del mismo, estaremos presentando saludos, complacencias y mucho más para felicitar a todos los cumpleañeros también y a toda la gente que nos ha escrito a nuestro número de contacto. En tanto, tenemos el gusto de entregar pues un abrazo muy cariñoso para todos los hermanos de la congregación allá en la Iglesia Restauración en el kilómetro 49, carretera Pochomil, Villa El Carmen, ahí en la entrada California. Saludos a ese campo misionero que es de la Séptima Iglesia Bautista de Managua, la Iglesia Macedonia. Un abrazo para toda la familia, para toda la congregación que siempre se reúnen para orar, para compartir, para disfrutar de ese conocimiento de la palabra de Dios. Y por supuesto, pues el saludo para todos y cada uno de ellos. Este sábado tendrán una jornada de evangelismo y así de que nuestro saludo para todos. Nada mejor que compartir las buenas nuevas del evangelio con aquellos que no conocen de la palabra del Señor. Un saludo entonces a todo el equipo de la iglesia, a toda la comisión encargada de la iglesia madre, en este caso la Iglesia Bautista Macedonia, pues en conjunto con todos los miembros del campo misionero estarán llevando esa jornada evangelística este fin de semana. Nosotros nos alegramos muchísimo al saber de que están haciendo la obra del Señor. Así de que creciendo en la gracia y el conocimiento todos los días. 9:47 en la mañana. Aquí está Radio Bautista entregando buena música para usted.

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1: Sobre toda cosa guardada, guarda tu corazón, porque de él mana la vida, dice la Biblia. Parte de ello es lo que nos muestra el tema del dúo Legado, que se llama Mi Corazón. 9 de la mañana con 51 minutos en Bautista.

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4: Hola, soy Sixto Porras de Enfoque a la Familia y quiero darle la bienvenida a este programa que espero usted pueda disfrutarlo, pero a la vez educarse. Mi buen amigo, el doctor José Luis Sinali, comparte con nosotros cómo evitar un abuso a nuestros hijos. Es triste pensar que el 94% de los abusadores son amigos de los niños, es decir, amigos de la familia. Un abuso no ocurre en automático, por eso es crucial que estemos preventivamente al lado de nuestros hijos. Escuchemos el sabio consejo del doctor José Luis Sinali.
5: Usted toma este pasaje bíblico de 2 de Samuel 13 y tiene el prototipo de lo que es una experiencia de abuso sexual hoy en día. ¿Quién abusó de Tamar? Un allegado, un familiar, un pariente, un hermano. El 94% de las personas abusadoras son personas que el niño conoce. ¿Cuánto le llevó a Amnón tramar el hecho? Y le llevó mucho. Es un mito, es un error, es una mentira creer que el abusador es un frustrado sexual que en un momento de arrebato toma al niño y le baja los pantalones y lo viola. Olvídese de eso, porque eso es un mito. Eso es 1 de cada 10, pero 9 de cada 10. El abusador es una persona que lo premedita con por lo menos 6 meses de anticipación. Eso lo hace más perverso, diabólico, porque el tipo lo planeó, lo pergeñó, lo soñó, igualito, igualito, es un calco como lo estamos viendo acá. Si usted quiere saber cómo es hoy en día un abuso típico, lea 2 Samuel capítulo 13, fíjese cómo lo pergeñó, cuánto tiempo le llevó. Lo mismo le sucede al abusador. ¿Usted cree que es fácil abusar de un niño? No es fácil, hay que granjearse el favor del niño primero. ¿Y cómo hace el abusador para granjearse el favor del niño? Con regalos. Lo va seduciendo, lo pone en el regazo y le dice: te quiero como te quiere tu mamá. Eso lleva tiempo. Después tiene que granjearse el favor de la familia. Después tiene que tenerlo disponible. No es fácil abusar de un niño. Hay que eliminar un sinfín de obstáculos para tenerlo disponible. Todo eso le lleva por lo menos 6 meses de anticipación. Por eso lo hace más diabólico y perverso, porque lo pergeñó, lo soñó, lo planeó. Cada detalle estuvo planeado. Una de las experiencias más tristes que tuvimos que vivir nosotros al comienzo de nuestro ministerio fue un caso que nos sucedió en una de las provincias de nuestro país, en la Argentina, en el norte. Recién comenzábamos, y muy tímidamente, con el Ministerio Restauración Sexual, llevando charlas para matrimonio, para jóvenes. Habíamos comenzado a hacer capacitación docente con puntaje docente. Entonces nos invitan en una iglesia un viernes a la noche para dar una charla de sexualidad para matrimonios. Y nosotros, inocentes, nuestras primeras armas, fuimos y muy tímidamente comenzamos a compartir una charla para matrimonios, pero muy amena, matizada con chistes, con cosas para reírnos. Y mientras la gente se reía, aprendía. Y terminó muy linda la charla, todo el mundo aplaudió. Y ya casi nos estábamos yendo cuando la pastora, una de las pastoras que nos había invitado, se había quedado después del culto con una mujer de mediana edad. No llegaba a 30 años, no tenía 30 años. Entonces la pastora se acerca, trae a esta mujer, y lo primero que advertimos es que la mujer tenía olor a vómitos. No la pastora, sino la mujer con la que venía. Que tenía un olor desagradable en su cuerpo, ¿no? Y también nos sorprendió el hecho de que la mujer mirara siempre hacia abajo, que nunca nos saludó, nunca se presentó. Así que nosotros entablamos una relación con la pastora y charlamos con ella, ¿no? Y en un momento, mientras nosotros estamos charlando con la pastora, la mujer que estaba al lado interviene, ¿no? Interviene en la conversación, por supuesto, sin saludarnos, pero levanta la mirada, levanta la cabeza, y por primera vez le vimos la cara, interrumpe la conversación que estábamos teniendo y levanta el dedo y dice: si yo hubiera sabido que acá se iba a hablar de sexo, yo no venía. Y quedamos sorprendidos con Silvia, ¿no? Porque, bueno, todo el mundo había estado contento y dice: ah, yo no soporto que en mi cara se mencione la palabra sexo. ¿No se dio cuenta usted que cuando hablaban de sexo, mencionaban el término sexo, yo me levantaba y me iba al baño porque me da náuseas? Solamente el término sexo me da náusea, me da ganas de vomitar. Yo me levantaba y me iba al baño a vomitar. ¿No se dio cuenta usted de eso? Y efectivamente tenía un olor desagradable, ¿no? Entonces la sentamos y comenzamos a escuchar su historia, a desandar su historia. Y la mujer nos contó que cuando ella era muy chiquitita había sido abusada repetidas veces por su padre biológico. Y luego fue abusada por su hermano. Y cuando se casó se sintió ultrajada y abusada por su propio esposo. Dice: llevo 8 años de casada, llevaba ya, ¿no? 8 años de casada. Y dice: yo cuando estoy con mi esposo, yo me desconecto. Soy un témpano. Él usa mi cuerpo, pero mi mente está en otra parte. Entonces nos dimos cuenta que el problema no era el tema sexo. El problema es que había un abuso sexual que no había sido resuelto en la niñez y que le traía consecuencia ahora en la vida adulta y en su vida de matrimonio. Esa experiencia, que fue una de las primeras que tuvimos, sumada al trabajo de investigación donde descubrimos que 4 personas de cada 10 han tenido o han sufrido algún tipo de experiencia sexual negativa en la infancia, llámese violación, abuso físico, manoseo. ¿Han sufrido algún tipo de experiencia sexual negativa? Piense usted en un grupo juvenil, piense usted en un auditorio. 4 de cada 10 personas sufrieron abuso. Cuando nosotros descubrimos eso en las encuestas que hicimos, nos sorprendimos. Y después de escuchar una tras vez, vez tras vez, historias de personas que te abren el corazón y te comparten su historia de tristeza, nuestro corazón se fue sensibilizando y el dolor de la gente hizo que nosotros nos metiéramos cada vez más con este tema de la restauración sexual, con este tema de poder ayudar a las personas en el área de la sexualidad. El dolor de la gente sensibilizó nuestro corazón. Y uno de los temas centrales de nuestro ministerio, del Ministerio de Restauración Sexual, es el abuso sexual infantil. O son las consecuencias del abuso. Porque si una persona no es restaurada y sanada en esta área, si una persona ha sufrido algún tipo de experiencia sexual negativa, las consecuencias pueden ser de por vida.
0: 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Continuemos.
5: Nosotros estamos totalmente convencidos que si usted quiere abortarle el futuro a un niño, tiene que tocarlo en la sexualidad. De esa manera usted le roba el futuro. Por supuesto, lo estoy haciendo irónicamente, no es la sugerencia, ¿verdad? Es lo que le pasó a Tamar. A Tamar le robaron el futuro. ¿Y cómo lo sabe usted, pastor? Número uno, porque Tamar ya no va a volver a vivir en la casa del palacio, en la alcoba del palacio con el rey, porque las mujeres violadas, las hijas vírgenes que habían sido violadas, ya no podían vivir en el palacio con el papá. ¿Y dónde se va a vivir? A la casa de su hermano Absalón. Segundo, no podía casarse. ¿Qué hombre en aquel momento, en aquel tiempo, qué hombre quería casarse con una mujer violada? Esa persona, Tamar, ya no se iba a poder casar. Ya no iba a poder volver al palacio, ya no se iba a casar, ya no iba a tener familia, ya no iba a poder tener hijos. Y además de todo eso, nosotros estamos totalmente convencidos a la luz de la palabra de Dios que además de todas esas consecuencias, Tamar nunca pudo ser sanada interiormente, nunca sus emociones pudieron ser restauradas. ¿Y cómo lo sabe? Porque en la versión lenguaje sencillo del verso 20 al 23 dice: y se fue a vivir a la casa de su hermano Absalón, coma, y prefería vivir sola, punto. ¿Qué le dice a usted la expresión de que prefería vivir sola? Es una de las consecuencias de las personas que han sido abusadas. Es incalculable la cantidad de consecuencias que pueden tener, pero una de esas es el aislamiento, el sentirse sola. Aunque está rodeada de personas, ella se siente sola interiormente, se siente vacía. Son personas inestables emocionalmente que dan un paso adelante y da dos hacia atrás, que emprenden algo en la vida y no lo terminan, que son de emprender cosas en la vida pero que nunca las terminan. Son inestables emocionalmente, consecuencias del abuso, y prefería vivir sola. Yo creo que si Tamar no se suicidó, sería un milagro, porque la única persona que podía haber ayudado a Tamar, ¿quién era? Su padre. Su padre era David, era el rey. No había gobernante, no había autoridad más alta que David en Israel, el padre de Tamar. Cuando David se entera que Tamar, su hija, había sido violada por su hermano Amnón, ¿sabe lo que hace David? ¿Tiene idea usted de lo que hace David? Dice el texto bíblico en la versión Reina Valera: se enojó muchísimo. ¡Ah! Se enojó muchísimo. ¿No lo recriminó a Amnón? No. ¿No lo castigó? No. ¿No lo mandó a la cárcel? No. ¿No lo desterró? No. No hizo nada con Amnón. Y lo que es peor, no hizo nada por Tamar. Si esa niña, porque era una niña, una adolescente, si esa adolescente no se suicidó, sería un verdadero milagro. Porque la única persona que podía haberla ayudado, que era su padre, la ignoró totalmente. Por eso tiene que tomar justicia. ¿Quién? No lo hace el padre, lo hace el hermano, Absalón. Y después de 2 años termina matando a Amnón. Es una tragedia familiar. Las consecuencias de un abuso sexual pueden ser ilimitadas, pueden ser de por vida, a menos que haya una intervención directa de parte de Dios y a menos que haya una intervención asertiva de un profesional. O a lo mejor no de un profesional, pero de una persona en la iglesia que entienda el tema, un terapista familiar, un consejero, alguien que entienda el tema, a menos que haya una intervención directa de esa persona, más lo que nosotros creemos esencial, la intervención de Dios, esa persona está destinada a vivir sin futuro como Tamar. Hay personas que están ancladas al pasado, recuerdos del pasado que no pueden borrar, que les hacen doler, que vuelven atrás y se enfrentan nuevamente a esa situación para sufrir una y otra vez.
4: Dese la oportunidad de buscar a alguien que le extienda una mano, con quien usted puede exteriorizar lo que vive, lo que siente y lo que experimenta, porque necesitamos recobrar la confianza, el placer, el deleite y sobre todo la sanidad emocional en el campo sexual. No lo guarde, dese la oportunidad de dialogarlo con alguien de confianza. Las secuelas de un abuso sexual deben ser tratadas y sanadas. Las personas que han experimentado un abuso sexual viven inestabilidad emocional. Todos necesitamos encontrar salud espiritual y emocional. Y termino diciéndole, escuche a su hijo y créale cuando le dicen que le tienen miedo a alguien o que no quieren ir a la casa de alguien. Ellos merecen ser tratados de la mejor forma y protegidos al máximo. Gracias por estar con nosotros. Le invito a que nos pueda acompañar a escuchar la última parte de esta conferencia. Soy Sixto Porras, de Enfoque a la Familia.
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El amor es el tema de Brian Duncan. Aquí estamos nosotros acompañándole a usted en esta programación de la mañana de este día jueves, hoy 21 de mayo. Gracias por estar con nosotros en Saludos, Complacencias y mucho más. 8236-4918 es nuestro número de contacto. Si usted desea, bueno, escribirnos, hágalo con todo gusto, con toda confianza al número indicado. 8236-4918. Queremos entregar saludos a quienes están en esta hora de la mañana compartiendo con nosotros este bonito día. Saludos a Nora Barreto, gracias por acompañarnos. Enviamos un saludo también para Manuela Flores. Nos dice por acá: hermanos, bendiciones. Quiero solicitar un tema musical y también quiero entregar un saludo allá en San Rafael del Sur a toda la familia Mejía. Gracias a mi hermana Jennifer por estar en sintonía. Dice ella: el saludo con todo cariño de parte de Jennifer Emmanuel Mejía. Así de que saludos, hermano, gracias por acompañarnos en este día. Aquí está el tema solicitado, se llama El Poderoso de Israel. Es Juan Carlos Alvarado con la programación de este jueves. Celebrando su poder con alegría.

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ese gozo, con esa actitud, venimos en esta mañana entregando saludos en complacencias musicales aquí en Radio Bautista. Son las 10:28. Vamos a dejarles más de los temas solicitados en nuestra programación. Es esto de Elevation Worship, se llama Lo Harás Otra Vez. Muchísimas gracias a Lorena Díaz por estar escuchando Radio Bautista en este jueves.

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Y si todos nosotros también nos unimos para decir, Señor, todos los días necesitamos más de ti, más que ayer. Porque cada nuevo día, cada despertar, necesitamos de Él y podemos decir que su gracia es indispensable para ejercer nuestras actividades cotidianas, su amor, su sabiduría para tomar esas decisiones de manera correcta. La fortaleza de Dios la necesitamos para enfrentar grandes retos, pruebas todos los días, de tal manera de que hoy podemos decir, Señor, te necesito más que ayer como el rey de mi vida, te necesito como el que dirige mis pasos en todo momento. Son las 10 de la mañana con 38 minutos. Gracias a Jocelyn por acompañarnos. Buenos días, que Dios te bendiga. Nuestro saludo también en esta hora de la mañana para Tomasita. Gracias a Ada Sánchez y a Manuela Flores por su reporte.

El tema musical se llama Como David Montesanto, siendo parte de la programación en esta mañana. Gracias a usted por estar en nuestra sintonía. Estamos entregando saludos en esta oportunidad para el pastor, a ver, Elías Sánchez, siempre escuchando Radio Bautista. También queremos agradecer a Nelly Cabrera por su reporte de sintonía. El hermano José Barquero nos escucha en San Marcos Carazo. Bendiciones, gracias por estar con nosotros hoy jueves 21 de mayo, aquí en Saludos, Complacencias y mucho más.

Y si hoy todos nosotros decimos, Señor, necesito de ti, cuando expresamos nuestra necesidad de Él, no estamos reflejando una debilidad humana, sino el deseo de una bendición de Dios. Reconocer que necesitamos de Él cada día, eso nos mantiene humilde, nos mantiene dependientes de Él y también nos conecta con Él para estar más cerca del Señor. Él es la clave para vivir una vida victoriosa. Una vida en su presencia. Buenos días, son las 10:51. Gracias por acompañarnos. Enviamos un saludo para Juan José Pérez, a sus compañeros de trabajo. Saludos para Eliezer, gracias a Saddam, también a Yamilet y Verónica, las chicas activas que están allí en sintonía de Radio Bautista. Desde luego, en breve estaremos con el tema de los argentinos que nos han solicitado. Vamos a dejarles algo de Oscar Medina, se llama Búscale.

Gracias a usted por acompañarnos. Enviamos un saludo para Juanita García. Que Dios se la bendiga. Nos comenta de que su cuñada está de cumpleaños. Ella es Benigna García. Así de que nuestro abrazo especial para todos los que hoy están celebrando un año más de vida. También gracias a la hermana Yolanda Aguirre por su reporte de sintonía. Gracias a Elio Manuel Rodríguez por acompañarnos. Y aquí estamos dándoles una sonrisa. Compartiendo con ustedes esta mañana de programación en Complacencias, aquí en Bautista. Pásela bonito, pásela bien. Y por supuesto, sonríale a la vida.

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Ahí está la agrupación La Hormiga y nosotros entregando nuestra programación musical para complacer el gusto de nuestros oyentes. Son las 11 de la mañana con 3 minutos. Bueno, pues el saludo para todos los que hoy están de cumpleaños. Que Dios les bendiga. Vamos a propósito a cantarle el Happy Birthday a todos los cumpleañeros hoy. Felicidades. Traemos el piano y...

Hoy está de cumpleaños Benigna García, felicidades también. Saludos para la distinguida, bonita, elegante y súper profesional señora que se llama María Ninoska Mendoza. Un saludo para ella, que Dios la bendiga, porque está soplando una velita más en ese pastel. Ya pasa de los 40 y tanto y se mira como que tuviese 20, de tal manera de que nosotros hoy la saludamos. Un abrazo también para su distinguida madre, es doña Danelia Gutiérrez, nos escucha ahí en el barrio en Plaza España. Un saludo para ella con todo cariño y, por supuesto, preparando un festejo especial para esa distinguida dama que hoy está celebrando un año más de vida. Nuestro saludo con cariño a todos los cumpleañeros de este 21 de mayo. Dejamos a los salmistas de Jehová, tema solicitado en la programación de la mañana. Que Dios les bendiga. Siga con nosotros. Si usted desea escribirnos, hágalo al 82364918. Buenos días, esta es Radio Bautista.

0: Mujer poderosa, mujer del altar, es el tema que suena en esta mañana. Son las 11 con 13 minutos. Gracias por estar en nuestra sintonía. Esta es Radio Bautista. Estamos entregando saludos en esta mañana de complacencias para quienes han tenido la amabilidad de comunicarse con nosotros. Que Dios bendiga a Nancy Lizette Romero. Nos comenta que siempre escucha tu voz de esperanza, así de que saludos para toda la familia. Que Dios les bendiga. Por acá nos llega el mensaje, dice que está en sintonía escuchando el programa en esta mañana. Y desde luego pues estaremos entregando el tema que nos ha solicitado. También queremos agradecer a Cristina. Nos dice Cristina que nos escucha en Villa Libertad, así de que saludos para ella. Y desde luego lo mejor para este jueves es nuestro deseo. Ana María también nos ha escrito con el saludo para todas las madrecitas nicaragüenses, porque estamos en el mes de mayo y ya estamos cerca del Día de las Madres, a tan solo 9 días, casi una semana y un poquito más. Así de que dentro de pocos días estaremos celebrando a todas esas mujeres que han tenido la dicha de ser madres. La Biblia dice que herencia de Jehová son los hijos, cosa de estima el fruto del vientre, como saetas en manos del valiente son los hijos sabidos en la juventud.
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0: 14 minutos luego de las 11 de la mañana.
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1: Dejamos el tema de Oscar Medina. Esto se llama Marinero. En la programación de la mañana son las 11:18. Ya venimos con más saludos.

feliz día, 11 de la mañana con 22 minutos en Radio Bautista. Estamos entregando saludos, estamos recibiendo sus mensajes. Scarlett García nos comenta y nos dice de que hoy nos da la buena noticia de que se encuentra de cumpleaños Catherine Grijalva Fonseca. Un saludo entonces para nuestra amiga y fiel oyente Catherine Grijalva, que por cierto es también parte del Consejo Directivo de Radio Bautista. Así de que saludos para ella con todo cariño, con todo el deseo de que este día de su cumpleaños sea muy especial y por supuesto con toda la familia y los seres amados pueda disfrutarlo al máximo. Gracias también a Nancy Lisette Romero por acompañarnos en esta oportunidad. Que Dios la bendiga, está escuchándonos en este día. Maylin Fuentes nos dice, hermanos, ¿qué tal? Aquí estamos en sintonía desde Chichigalpa, siempre escuchando Radio Bautista. Un saludo para Osvaldo Fuentes, que viene de la ciudad capital manejando en sintonía de los 103.1. Así de que buen viaje para él, que Dios lo guarde, que Dios lo bendiga. Recuerde siempre respetar el límite de velocidad, respetar al peatón, darle la oportunidad a la ley de tránsito que se cumpla en su trayecto de tal manera de que tenga un viaje exitoso. Como dice el libro de los Salmos, que Jehová bendiga tu salida y tu entrada desde ahora y para siempre. También enviamos un saludo para Scarlett Tenorio. Dice que está en sintonía toda la familia. Así de que saludos ahí en el taller de costura. Que Dios les bendiga. Un abrazo allá en el sector de Los Cocos, Pacayita. Está presente con todos los de casa, escuchando tu voz de esperanza. Bueno, también tenemos otro saludo con todo cariño. Hacemos llegar un abrazo, un saludo con todo este amor, pues a toda la familia de Jocelyn Romero, que Dios la bendiga. Allá escuchándonos en la bonita ciudad de Diriamba, bastante fresco, no tanto como, no tiene tanto calor como Managua. Ahorita nosotros andamos ya en 33 grados centígrados en la ciudad capital, con intensos rayos ultravioleta que, por supuesto, hacen que el calor se expanda y la sensación térmica se sienta muchísimo más intensa. Así de que saludos para toda la gente de Diriamba. Que tengan hoy un día muy hermoso. Sigan pasando bien. Venimos complaciendo tu gusto. Aquí está el tema solicitado. Se llama Gracia. 11:24 en la mañana.

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1: Estamos en el mes de mayo y nosotros felicitamos a todas las madrecitas nicaragüenses. Y aquí están las voces de Panta Jiménez y Bismar el Niño de Oro con esto que se llama Madrecita. 11 de la mañana con 34 minutos en Bautista.

Muchas felicidades a todas las madres en este mes de mayo. Son las 11:37. Queremos reiterar el saludo para toda la familia allá en Chichigalpa, quienes están en sintonía. Gracias, Maylin, por tu reporte. También enviamos un saludo. Por acá nos llega el mensaje para el hermano Harlan Wilson. Un saludo, dice, para la esposa del pastor Joel Bojorge. Bueno, la hermana Aura Mora. Si la información es correcta, nos dice de que hoy está de cumpleaños. Así de que aprovechamos entonces la ocasión para festejar el cumpleaños de la hermana Aura. Que Dios la bendiga y que siempre, por supuesto, Dios pueda tener ese papel principal, ese lugar preponderante en su vida. Estamos seguros de que tiene un corazón de Dios. Un abrazo.

Gracias por acompañarnos en esta mañana. Ana María también nos dice de que escucha Tu Voz de Esperanza, Radio Bautista, y eso nos alegra un montón. Aquí está Michael Rodríguez con el tema que se titula Instrumento de Paz. Son las 11:28 minutos en este jueves 21 de mayo 2026. Radio Bautista 103.1 acompañándote.

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1: Faltan 17 minutos para puntualizar las 12 del mediodía. Ya estamos en la parte final de nuestro espacio de saludos, complacencias y mucho más en esta mañana de jueves. Pues no nos queda más que agradecer la compañía, los bonitos mensajes. Gracias por el cariño. Y desde luego, por su buen gusto musical. Porque nos ayuda a pasarla bien toda la mañana en esta programación. Pero usted no se vaya de nuestra sintonía, quédese con nosotros porque la tarde viene con mucha bendición.

Ariel Ara nos dice en la programación de la mañana, gracias, gracias, gracias. Y nosotros también hacemos referencia a esas palabras, gracias hermano Bayardo Jarquín por el reporte de sintonía. Siempre nos escucha allá en Teustepe, Buaco. Un abrazo para él, que Dios lo bendiga. Para complacer su gusto, le dejamos este tema de Generación de Jesús. Se llama Mi Dios es Real. Ya a las 11 con 50 minutos en Bautista, 10 para las 12. Ha llegado el tiempo del almuerzo. Buen provecho. Que Dios bendiga sus alimentos y provea siempre en su mesa.

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A ti alcé mis ojos, a ti que habitas en los cielos. He aquí como los ojos de los siervos miran a la mano de sus señores, y como los ojos de la sierva a la mano de su señora, así nuestros ojos miran a Jehová nuestro Dios, hasta que tenga misericordia de nosotros.

Gracias, gracias amados hermanos por continuar con nosotros a esta hora del mediodía. Estamos llegando a las 12:37. Qué alegría que usted siga en sintonía de la 103.1 FM. Y teníamos ese hermoso y excelente tema a cargo de los voceros de Cristo. Esto que dice Mi Triunfo con Jesús. Estamos en este gustado segmento de clásicos cristianos. Y qué mejor manera, ¿verdad?, que disfrutar estos grandes alimentos que con buena música, música que alimenta el alma. Quiero mandarles esto que dice Mi Triunfo con Jesús. Estamos en este gustado segmento de clásicos cristianos y qué mejor manera, ¿verdad?, que disfrutar esto.

y mil bendiciones. El día de hoy, ¿verdad? Gratamente recibimos una bonita donación a cargo de ellos dos, ¿verdad? De estos dos hermanos, de nuestra hermana Reina Isabel y de su esposo Reinaldo Maldonado. Muchas gracias, bendiciones en lo alto, realmente toda donación, así como lo dijo nuestra hermana Reina, todo granito de arena, de verdad, es bienvenido para esta noble obra. Bueno, a continuación quiero dejarles otro bonito y excelente tema. Yo sé que nuestra hermana Reina está en sintonía, fiel oyente de la radio. Quiero dejarles este bonito y excelente tema a cargo de Rabito. Esto que dice De Brazos Caídos. Muchas bendiciones y nuevamente mil gracias, hermana.

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Los éxitos de siempre tienen su espacio en la programación de Radio Bautista 103.1 FM. Aquí te dejamos uno. Las 12:57.

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3: Echa vino nuevo en odres viejos. El vino nuevo, si se echa en odres viejos, romperá el odre y se va a derramar el vino también. Y los odres se pierden, pero el vino nuevo en odres nuevos se ha de echar. El texto de Marcos capítulo 2 verso 22 nos deja bien claro que cuando se trata de las cosas del Señor, uno debe de asegurarse de haber iniciado una vida nueva, una nueva experiencia. No digo que es una vida perfecta, aunque eso es lo deseable, pero lo que sí debe de haber es un nuevo nacimiento, una manera de iniciar la vida en Cristo Jesús. Todo ello es una obra del Espíritu Santo, porque es el Espíritu del Señor el que dice que obra en nosotros, haciéndonos hijos del Señor, hijos del Altísimo. Esta es la forma en que debemos nosotros de hacer lo que... Texto bíblico dice que nadie puede poner o echar, es la palabra que se usa acá. Nadie echa vino nuevo en odres viejos. Explicábamos anteriormente que el odre es un recipiente de cuero donde se ponía el vino, pero el vino al fermentarse se vuelve algo que tiene que estirar el recipiente en el que está depositado para que no lo haga explotar. De otra manera, si se rompe el odre, que puede ser ya un odre viejo, un odre con algunos años de uso, se perdería pues todo el producto. Y el odre también se perdería. De tal manera que lo bueno es que haya lo nuevo en lo nuevo. Todo esto surge a raíz de que al Señor le preguntan: ¿por qué tus discípulos no ayunan? En cambio, los discípulos de Juan y los discípulos de los fariseos, ellos sí ayunan. Pero los tuyos no se ve que tengan eso. ¿Cómo lo descubrieron? ¿Cómo llegaron a esa parte? Haciendo esto, que es lo que dice la palabra del Señor. Bueno, no podemos comprender mucho sobre esto, pero el Señor no les defiende diciendo: ¿cómo no, si están ayunando igual que ustedes? No, el Señor lo único que hizo fue decir, no podemos poner remiendo de paño nuevo en una tela que ya está vieja, porque la rotura se haría mayor si ponemos lo nuevo en lo viejo. Y de la misma manera, si ponemos vino en odres que ya están usados o viejos, no soportarán el hecho de cuando el vino tenga que hacer fuerza

probar desde el Evangelio de Juan capítulo 3, cuando dice el que no naciere de nuevo no puede ver el reino de Dios, pero también lo notamos en las enseñanzas del apóstol Pablo, cuando dice: si alguno está en Cristo, nueva criatura es. Más tarde Pablo también escribirá a los hermanos en Colosas y les va a decir, pero antes de leerlo en Colosenses, lo leemos en el libro y en la carta pues de Efesios, cuando dice: renovaos en el espíritu de vuestra mente y vestíos del nuevo hombre. Aquí está, una nueva experiencia, un nuevo nacimiento, revestíos del nuevo hombre creado, hecho, quiere decir, aquí es donde se dice claramente que creado según Dios, ¿cómo es? En la justicia y santidad de la verdad. Así es que no puede ser que uno quiera vivir una experiencia nueva en una vida vieja. Eso no va a funcionar. En otras palabras, lo que debemos de hacer es desaprender una vida que está viciada. Y aquí lo dice, escúchelo como dice acá, dice: en cuanto a la pasada manera de vivir, despojaos, arránquense ese viejo hombre, dice, esa vieja manera de vivir. Está adicta, viciada, dice, conforme a los deseos engañosos. ¿Qué hay que hacer? Dejar a un lado esto para ir en pos de el Señor, porque de otra forma no lo logramos. Cuando leemos entonces en el texto escrito a los Colosenses, también está hablando de la renovación, de ser una nueva persona, y está en el capítulo 3, cuando dice: la vida antigua y la nueva. Está invitándonos de esta manera en el versículo 10. Y revestido del nuevo, el cual conforme a la imagen del que lo creó. Este es el nuevo. Para entenderlo mejor, estamos leyendo el verso 9 también. No mintáis los unos a los otros. Eso sería una costumbre de la naturaleza caída. No mintáis los unos a los otros. No se vale eso, ¿verdad? Sino que dice que está siempre acostumbrado a lo malo, porque el texto lo está diciendo. Con sus hechos hay que dejarlo, dice, despojarse de ese viejo hombre y revestido del nuevo, el cual conforme a la imagen del que lo creó, se va renovando. Y es interesante notar la palabra progresiva acá, cuando dice se va renovando hasta, y otra vez aparece esa expresión, hasta el conocimiento pleno. Y qué bueno pues que tenemos esa oportunidad, donde dice: vestidos como escogidos de Dios, santos y amados de entrañable misericordia, de benignidad, de mansedumbre, de paciencia, soportándoos unos a otros y perdonándoos unos a otros. Nos invita, nos anima el Señor en su palabra a tener una experiencia de una nueva vida en Cristo Jesús. De no hacerse así, eso sería echar a perder la experiencia en Cristo el Señor. Es vino nuevo en odres nuevos. En otras palabras, si no están ayunando es porque están en un proceso en el que están aprendiendo también. ¿Lo dijo por sus discípulos o lo dijo por los discípulos de los fariseos? No importa para quién estaba dirigido directamente el asunto, pero la enseñanza es súper válida para todos nosotros con el paño nuevo

Y el vino nuevo. Debe de haber una experiencia de vivir algo diferente. No se trata de un cambio religioso, no es un manto religioso el que nos quitamos, no es cambiar de una iglesia a otra, es cambiar la vida en Cristo Jesús. No se trata de cuestiones de apariencia, es de lo más profundo de nuestro ser. Es ir a lo íntimo, a lo que está en el interior de nosotros, para que sea una verdadera experiencia en el Señor. Yendo al verso 23 del capítulo 2 de Marcos, dice: Aconteció que al pasar él por los sembrados, un día de reposo, sus discípulos andando comenzaron a arrancar espigas. Tenían permitido, de acuerdo a lo que dice el Deuteronomio capítulo 23, verso 25, era permitido en el sembrado de alguien, en algún lugar donde se cosechaban estos productos, estas plantas, era permitido cortar algo y comerlo ahí. Lo malo, lo no permitido era llevar el producto. Ya eso no debía de ser hecho ni practicado por nadie. Así que están pasando por un lugar donde hay este producto. Y dice que estaban ahí recogiendo algunas espigas por los sembrados. Dicen un día de reposo. Un día de reposo permitía hacer una caminata de aproximadamente 1 kilómetro. Ya recorrer más no era correcto de acuerdo a la costumbre que se tenía en ese momento. Pero están arrancando espigas. Eso fue observado por algunos de los fariseos y fue motivo para reclamarle. Le dijeron: Ya no solo tenían la inconformidad de por qué los discípulos de Jesús no están ayunando lo mismo que ayunan otras personas que también son discípulos, pero ahora los observan arrancando espigas. Entonces los fariseos le dijeron: Mira, ¿por qué hacen en el día de reposo lo que no es lícito? Aquí hay un reclamo para la gente como los fariseos. Jesús, tanto él como maestro, como sus discípulos, pues no es tan aprobado que se diga. Tienen tantos defectos que por un lado no están ayunando y por otro lado hasta recogen espigas en un día de reposo. No, eso no debe de ser. Y le dijeron: ¿Por qué hacen lo que no es correcto? Pero él les dijo: ¿Nunca leísteis lo que hizo David cuando tuvo necesidad y sintió hambre él y los que con él estaban? ¿Cómo entró en la casa de Dios siendo Abiatar, sumo sacerdote, y comió los panes de la proposición, de los cuales no es lícito comer, sino a los sacerdotes, y aún dio a los que con él estaban? El Señor, al escuchar el reclamo, hace memoria y le cita un acontecimiento que se dio en el primer libro de Samuel, en el capítulo 21, y desde el verso 1 hasta el 6, capítulo 21 del primer libro de Samuel. Ahí se narra que David va huyendo de Saúl, pero también se puede conocer mejor sobre qué significaban los panes de la proposición, y entonces dice aquí que esto está en Levíticos 24:9. Estos panes se ponían en el lugar santo.
y se cambiaban cada determinada fecha porque se ponían panes nuevos. Interesante. Era una manera simbólica de aceptar, creer que el Señor provee para su pueblo el alimento. Él es Jehová Jireh. Y estos panes tenían que permanecer ahí, pero después de unos días se cambiaban y se ponían panes. Quizás todavía estaban comibles, no tomaban moho, pero la ley decía, las condiciones es que no podía comer nadie de esos panes. Únicamente lo podían hacer los sacerdotes y el sumo sacerdote. Dice el versículo que en esta época, de acuerdo al capítulo 21 del primer libro de Samuel, estaba como sacerdote y sumo sacerdote un hombre llamado Abiatar. Y dice que le dio panes de la proposición a David. ¿Cómo fue eso? Bueno, reciente se habían cambiado los panes. Los panes que estaban ahí ya no iban a permanecer porque se había cumplido la fecha. De esos panes que se habían quitado del altar, el sumo sacerdote le dice a David: aquí no tengo comida, lo único que tengo son los panes que se acaban de cambiar. No le dio de los panes que estaban en el altar, que estaban en el lugar ahí indicado, sino que le dio de los panes que ya se habían apartado, pero seguían siendo santos porque habían sido dedicados siempre con el motivo de representar la provisión del Señor. Luego que David los recibe, estos panes, no solo come él, sino que le da a otras personas. Y le dice el Señor a los fariseos: miren lo que hizo este sumo sacerdote con David. Le dio de estos panes que no era lícito, que no era correcto, que no era permitido que lo comieran otras personas y no solo los sacerdotes. Y no solo es que comió David, sino que también comieron las demás personas. Lo otro que podemos notar aquí es que no solo comieron y se alimentaron, sino que siguieron viviendo y estaban bien, porque lo que podía pasar era que podían recibir un juicio del Señor o era incorrecto eso, pero David los come, sus hombres también, y no pasó nada más que calmar el hambre. Y es necesario comprender ese momento para ver la respuesta del Señor a los fariseos. Y dice que aquellas personas mitigaron el hambre y continuaron su camino, que era solo los sacerdotes, pero ya ve que de esa manera pudo ser alimentado David y parte de su gente. Ahora bien, lo que aquí se indica es que el Señor está para que quienes les sirven, pues reciban la oportunidad de seguir viviendo y que nadie debe de perecer, nadie debe de estar con necesidad si está proveyéndose de parte del Señor. Pero veamos el segundo ejemplo. También les dijo, en el día de reposo, fue el día de reposo, quiere decir, el día de reposo fue hecho por causa del hombre y no el hombre por causa del día de reposo. Aquí lo que se hace es poner en orden las cosas. La causa lo mueve todo. La causa es la parte que pone en relieve

0: cómo entró en la casa de Dios y comió los panes de la proposición, que no le era lícito comer ni él ni a los que con él estaban, sino solamente los sacerdotes. ¿O no habéis leído en la ley cómo en el día de reposo los sacerdotes, escuche esta otra parte que no registra o no aparece y no lo dice Marcos, pero escuche qué interesante también esta parte, o no habéis leído en la ley cómo en el día de reposo los sacerdotes en el templo, y ahora veamos la palabra que se usa, profanan el día de reposo. ¿Y qué? Son sin culpa. ¿Y por qué? Bueno, porque están ministrando al Señor. Pero ¿qué dice el día de reposo estrictamente? Nadie debe de hacer absolutamente nada. ¿Pero qué hacen los sacerdotes? Tienen que sacrificar las ofrendas, el macho cabrío, el cordero, cualquier animal, deben de prepararlo, deben de derramar la sangre en el lugar indicado, y todo eso es una labor que, si usted quiere, pesada, difícil, no es sencillo hacerlo, porque es estar moviendo un animal para hacerlo morir, luego quitarle la piel, luego separarlo en piezas. Y si usted quiere saber más de esto, puede ir al rastro, puede hablar con un carnicero, con alguien que está ahí. Y no solo es el hecho de ir a la carnicería y estar despachando, sino más bien ofreciendo, poniendo en un perol, en un caldero, en una sartén, para cocerlo, estar encendiendo el fuego, estar haciendo, óigame, eso es todo un trabajo. Cuando uno ve a alguien trabajando en la cocina, es agitado todo el quehacer, el trabajo. Y si nos preguntémosle a alguien que está en esos quehaceres y en esos afanes, y aquí es donde la palabra dice que los sacerdotes están en un trabajo continuo y hacen algo que Jesús no dice, la frase que ministren al Señor, sino que usa la palabra profanan. Entonces estas personas profanan el día de reposo. Asegurémonos de que nuestra experiencia sea estar en Cristo, vivir para Él, y que todo lo que hagamos sea para su gloria y su honra, tal como Pablo lo dice en Romanos. Dice, el que guarda un día para el Señor lo guarda, y el que no guarda un día para el Señor no lo guarda. Quiere decir, alguien hace cosas para la gloria del Señor, esto o aquello, pero lo hace para honrar. El que come legumbres, bueno, lo hace dando gracias al Señor. Y el que come carne, de la misma manera. No debe de haber, entonces, motivo para juzgar a nadie. Vamos a volver sobre el libro de Marcos, ahora en el capítulo 3. Padre nuestro, gracias por tu palabra. Ayúdanos a vivirla y a comprenderla conforme a la dirección de tu Espíritu Santo. Háblanos, Señor, y ayúdanos. Te lo rogamos en el nombre.
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0: Señor, tú eres mi Señor. Por eso que en estos momentos, Señor, lo único que te puedo decir.
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0: de ser exaltado sobre todas las cosas. Sí, Señor Jesús.
1: Gracias, muy buenas tardes, gracias por continuar con nosotros, amados hermanos. Estamos llegando a las 1:42 de la tarde de hoy, jueves 21 de mayo del 2026. Qué alegría, qué emoción que usted siga con nosotros, ¿verdad? Para deleitarse con la buena música, solo aquí en Radio Bautista 103.1 FM. Ahí teníamos ese bonito y excelente tema a cargo de Abel Zavala, esto que lleva por título Exalta. De igual manera, quiero mandarle saludos muy especiales, ¿verdad?, a nuestra hermana Reina Isabel Martínez y a su esposo Reinaldo Maldonado, que el día de hoy, ¿verdad?, su esposo anduvo aquí en Radio Bautista realizando una bonita y amena donación. Gracias a estos, ¿verdad?, esposos, ¿verdad?, pareja que hicieron esta bonita donación. Ellos viven en la colonia Pedro Joaquín Chamorro. Muchas bendiciones. También le mandamos saludos muy especiales a su hija Gabriela Vallejos. Ella vive en Costa Rica. Muchas bendiciones, amados hermanos. Gracias por compartir con nosotros, ¿verdad? Por donar ese granito de arena. A continuación, quiero dejarles otro excelente y buen tema a cargo de Miguel Ángel Guerra. Esto que lleva por título, Abraza a tu Hijo. De igual manera, si usted quiere colaborar y quiere dar su donativo, usted lo puede hacer. Nosotros estamos ubicados, ¿verdad?, de Plaza El Sol, 2 cuadras al sur, 2 cuadras hacia arriba, mano izquierda, casa número 33. Ahí usted va a ver el logotipo de la radio en la pared. No hay donde perderse. De igual manera, podrá apreciar la antena, ¿verdad? De igual manera, si usted no puede venir y quiere contribuir a esta noble causa, usted nos manda un mensajito a nuestra línea de WhatsApp al 82 36 49 18. Hermano, yo quiero contribuir, ¿verdad? Yo quiero hacer un donativo, pero no puedo ir a la radio. Yo quiero donar un dinero. ¿Tienen cuentas de banco? Claro que sí. Tenemos cuenta la FISE, tanto como en Córdoba y en dólares. Usted me dice, deme la información, mi hermano, que yo quiero contribuir a esa noble causa. Y aquí con gusto su servidor, cualquiera de nosotros, ¿verdad?, de los locutores que tenemos, mi persona, mi hermano Miguelito y mi hermano Rodolfo Mendoza, les estará brindando la debida información. Bueno, continuemos con más música. Abraza a tu Hijo, de Miguel Ángel Guerra. Bendiciones.

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1: La 1:50.

Bastante, ¿verdad? Con este calor. De igual manera, si puede caminar su sombrilla y usarla, úsela. Bueno, y también le mandamos saludos a nuestros hermanos que laboran arduamente en los diferentes mercados de la capital. También le mandamos saludos muy especiales. No nos podemos olvidar a nuestros hermanos del transporte colectivo, selectivo, a nuestros hermanos taxistas, también a los trabajadores, ¿verdad? A los guardas de seguridad. Realmente son muchos que vienen sintonizando la radio y se vienen reportando a nuestra línea de WhatsApp. Bueno, les queda ese buen tema a cargo de Marcela Gándara. Esto que dice tu palabra.

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Gracias, amados hermanos. Estamos llegando a las 2:39 de la tarde. Continuamos con la bonita y excelente programación. Programación que juntos a usted venimos realizando para esta preciosa y bella tarde. ¿De qué manera? Usted nos manda su mensaje de texto o audio a nuestra línea de WhatsApp solicitando ese tema que tanto desea escuchar. Y aquí su hermano, su servidor, les estará complaciendo. Le mandamos saludos muy especiales a nuestra hermana Yelva Robleto. Gracias por estar siempre en sintonía. Nos viene solicitando un excelente tema a cargo de René González. Esto que dice después de la caída. También le mandamos saludos a nuestra hermana Marta Rojas. Gracias, muchas bendiciones, mi hermana. Gracias por estar siempre en sintonía. Ella nos viene solicitando un hermoso tema a cargo del grupo, del trío Nueva Jerusalén. Esto que dice muchas gracias, Señor. También se reporta nuestro hermano Bayardo Monterrey. Muchas bendiciones, mi hermano. Gracias por estar siempre en sintonía. Él nos solicitó, ¿verdad?, ese excelente tema del grupo Sinaí, dedicado a las madres, ¿verdad? Y por último, a nuestra hermana Ashley. Muchas bendiciones. Nos pide que le mandemos saludos a la familia Acosta Martínez. Dice hasta Charco de los Bueyes, muchas bendiciones, nos solicita el tema Mujer de Altar. Claro que sí, todos esos temas vienen ahorita en programación para que no pierdan la frecuencia, ¿verdad? No pierdan el hilo, las 103.1 FM.

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1: Bueno, bueno, muchachos, bienvenidos. En esta ocasión vamos a hacer algo nuevo. Una fusión, una combinación de algo clásico, algo viejito, con algo nuevo del Ministerio Musical Fuente de Paz. Vamos a hacer esto que dice así. ¡Suena! ¡Suena!

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1: Las 3:04.

avanzar. Gracias, excelente tardes, amados hermanos. Estamos llegando a otra nueva hora de programación. Son exactamente las 3 y 15 de la tarde. Estamos llegando a hoy jueves 21 de mayo del 2026. Ahí teníamos ese excelente tema a cargo de Nelson Ned. Esto que dice, y mi vida ahora es otra. Me vienen solicitando un tema a cargo de Oscar Medina, esto que dice, ¿quién como tú? A petición de nuestro hermano Jason Alexander, que se viene reportando desde el barrio Recreo. También le mandamos saludos muy cordiales a nuestra hermana Gloria Murillo y a su hija Claudia Carolina, que se vienen reportando desde el barrio San Judas, ahí por el sector del Mercadito, con un tema a cargo de Damaris Guerra, esto que dice, él es Emmanuel. A ver, se viene reportando aquí nuestra hermana Beatriz de Mojica. Saludos, muchas bendiciones, hermana. Gracias por estar siempre en sintonía de tu voz de esperanza. Bueno, continuamos, ¿verdad? Ahí les quedan esos dos hermosos temas para que continuemos con la buena programación. Recuerden nuestro número de WhatsApp para sus complacencias, el 82-36-49-18, 82-36-49-18. Ahí usted me envía su nota de audio o texto y aquí su hermano, claro, por supuesto, William Martínez les estará complaciendo.

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tardes a todos aquellos que nos sintonizan a través de la frecuencia 103.1 FM de tu Radio Bautista, Tu Voz de Esperanza. Les saluda el pastor Cristian Araica y a través del programa Yo Soy la Luz del Mundo, que se transmite cada jueves a partir de esta hora, nosotros estaremos interactuando en esta media hora de bendición. Así que no le cambie, quédese allí en la sintonía de tu Radio Bautista. También nos puedes sintonizar a través de nuestra plataforma en Facebook, que se llama Iglesia Cristiana El Buen Pastor. Estamos saliendo en vivo a través de la cabina de Radio Bautista, Iglesia Cristiana El Buen Pastor. Donde quiera que usted esté, entonces nos puede sintonizar, ver el en vivo. Y nosotros con mucho gozo, con mucha alegría, nosotros vamos a estar interactuando con usted a través de esta media hora. Así que quédese allí. También nos puede mandar su saludo o reportar su sintonía al WhatsApp de la radio 8236-4918. Allí en cabina nuestro hermano William también estará atendiendo sus peticiones de oración o su saludo. Al igual que usted puede escribirlo en la plataforma de Facebook. Así que en esta hora pues saludamos a todos aquellos que están en su trabajo, que están tal vez en un mercado, tal vez en un hospital, donde quiera que usted esté, está en un medio de transporte colectivo, selectivo y está sintonizando la radio, sea bendecido en el nombre de Jesús. Quiero aprovechar también para mandarle saludos a cada una de nuestras iglesias, el Buen Pastor, ya que gracias a ellos nosotros estamos acá. Gracias a sus ofrendas voluntarias que sostienen este programa. Y les bendecimos hasta Jinotega, el pastor Lester Reyes, con toda su congregación. Que Dios les bendiga. Hasta Wiwili también, aquel hermoso campo de hombres y mujeres valientes. Que Dios me les bendiga al frente de la hermana Iris. Y también bendecimos la vida del pastor Guillermo Vargas y su esposa Norma, allá en Fidelidad Eterna. Y saludamos a toda la Iglesia Central, el Buen Pastor, a la cual nosotros dirigimos y a la cual nosotros servimos en esta ocasión. Que Dios les bendiga. Pueden compartir la transmisión del Facebook Live. Si usted se está conectando hasta ahorita en la radio, sepa que estamos saliendo a través de la plataforma de Facebook Iglesia Cristiana El Buen Pastor. Y usted puede compartirla para que este mensaje que viene a continuación pueda llegar a muchas más. Este es el objetivo, que el Evangelio del Reino sea predicado en todo el mundo. Entonces venga el fin. Y este radio, este medio masivo que es la radio, así como el internet, nos está ayudando para que nosotros podamos llegar más lejos con la palabra del Señor. Bueno, sin más preámbulo, entonces, una vez más, saludos, quédese en la sintonía. Y ahora he de compartir la palabra del Señor con cada uno de ustedes. En esta ocasión, pues, hemos de traer un tema muy especial, el cual hemos titulado Orgullo, Gracia y Adoración en la Casa de Simón. Realmente nuestra lectura bíblica está en Lucas capítulo 7, versículos 36 al 50. Y es donde Jesús declara la parábola de los dos deudores. Donde nosotros vemos también a un hombre y a una mujer en medio de Jesús. Simple y sencillamente, un religioso que no sintió necesidad de Jesús y una mujer que no pudo ocultar su necesidad de Jesús. Así que, amados hermanos y amigos, hoy meditaremos en una de las escenas más profundas y conmovedoras del Evangelio. Lucas capítulo 7 nos presenta entonces dos corazones delante de Jesús, o yo le llamaría dos posturas delante de Jesús. La forma en que el ser humano puede presentarse delante de Jesús. Un hombre que invitó a Jesús llamado Simón a su casa, pero que tenía un corazón muy orgulloso. Y una mujer que se coló en la fiesta, que tenía un corazón quebrantado, a la cual le decían la pecadora. Entonces ambos estuvieron cerca de Jesús, ambos escucharon las palabras de Jesús, ambos estuvieron en la misma casa, pero solamente uno de ellos experimentó verdaderamente la gracia transformadora de Jesús. ¿Qué podemos aprender a través de este estudio maravilloso? Esta historia nos enseña tres verdades que son muy profundas y que cada uno de nosotros puede experimentar en la vivencia, en la cercanía al estar con Jesús. Número uno, el peligro del orgullo espiritual. Número dos, la necesidad de la gracia de Dios. Y número tres, la adoración que nace de un corazón perdonado. Jesús dijo, al tenerlos de frente a los dos, en Lucas 7, 41 y 42. Y esta es una parte del texto
que más llega a nuestro corazón como una lección impactante. Él dijo, un acreedor tenía dos deudores, el uno le debía 500 denarios y el otro 50, y no teniendo ellos con qué pagar, perdonó a ambos. ¿Qué podemos aprender? Nos sumergimos entonces en el desarrollo de nuestras lecciones principales de este tema, y lo primero es que podemos identificar acá, a través de las dos posturas de este hombre y de esta mujer frente a Jesús, es que el orgullo espiritual, hablando de Simón, hace de que el hombre pierda conciencia de su necesidad de Dios. En el corazón de aquel hombre lo que había era orgullo. Jesús lo dijo en Lucas 7:39, que él pensaba para sí, si este fuere profeta, conocería quién y qué clase de mujer es la que le toca y le besa los pies. Y lo que nosotros vemos acá es que hay algo en particular. Había orgullo en el corazón de Simón en este caso. Y Simón puede representar a un hombre religioso que aprendió a convivir con lo espiritual sin permitir que Dios tratara profundamente con su corazón. O sea, él podía identificar el pecado de la mujer, pero no podía reconocer el orgullo que había dentro de sí mismo. Y aquí nosotros encontramos uno de los peligros más grandes en la vida espiritual de cualquier persona que esté sumergida en el camino de la religión o que pertenezca a una iglesia, podríamos decir. ¿Por qué es uno de los peligros más grandes? Porque el corazón puede acostumbrarse tanto a la religión que deja de sentir la necesidad de la gracia de Dios. Por ejemplo, Simón veía categorías, y esto es lo que hace el orgullo espiritual. Él decía, esta es pecadora, y él decía, yo soy un hombre correcto. Yo no me puedo comparar con ella. Es lo mismo que explicaba Jesús también cuando él decía, ¿por qué nosotros somos capaces de ver la paja en el ojo ajeno cuando nosotros tenemos una viga tan grande y no la podemos ver? Entonces, Jesús veía algo más profundo en la apariencia, Simón, veía su corazón. Jesús veía a dos personas ahí en esa casa necesitadas de él. Y lo que más debía de tratar en el corazón de Simón es el orgullo que tenía adentro, que quizá aparentemente no podía verse, ya que él era un fariseo, ya que él era un hombre religioso, ya que él era una figura pública, quizá no era como aquella mujer que le llamaban la pecadora del pueblo. No. Entonces podemos identificar acá de que el orgullo espiritual hace que nosotros permanezcamos lejos de Dios, aunque estemos según caminando en el camino espiritual. ¿Por qué? Porque el orgullo espiritual hace creer al hombre que él está bien sobre todas las cosas, que con el conocimiento que tiene ya, como dicen, está empoderado y es suficiente con eso para vivir una vida religiosa, que ya no siente necesidad del quebrantamiento. Solamente se expone a la palabra, pero la palabra no penetra, no parte tuétanos ni coyunturas, no deja que el Espíritu Santo lo quebrante, no siente ningún tipo de necesidad, porque hay algo que se llama orgullo espiritual que ha tocado su corazón y ya no necesita arrepentirse. En el caso de Simón, esta era la postura drástica que él tenía. Él menospreciaba a aquella mujer, diciendo para sí mismo, si éste conociera qué clase de mujer es la que tiene a los pies y es la que lo está tocando. O sea, el orgullo es tan peligroso porque endurece lentamente el corazón mientras mantiene una apariencia espiritual externa. Y eso es algo que nosotros debemos de explicarlo y es algo que nosotros debemos de entenderlo. Y especialmente para todos aquellos que están caminando en la vida espiritual, que pertenecen a algún ministerio, que están ministrando quizás como pastores, como evangelistas, no sé, o aquellos que tal vez tienen años de estar en una iglesia, realmente nosotros debemos de ser muy cuidadosos en esto y sentir de que siempre debe haber una necesidad extrema de Dios. Recuerden lo que el profeta Isaías hablaba acerca del orgullo espiritual. Él decía, este pueblo de labios me honra, dada una palabra dada por Dios. De labios me honra, pero su corazón está lejos de mí. O sea, debemos de reconocer de que la postura de Simón solamente estaba enfrascada en su apariencia, más lo profundo de su vida estaba lejos del Señor.
En Apocalipsis hay una exhortación, Apocalipsis 3:17 dice, porque tú dices, yo soy rico y me he enriquecido y de nada necesito. La mayor evidencia de una madurez espiritual no es cuánto conocimiento tengamos, sino cuánto seguimos dependiendo humildemente de Dios. O sea que nosotros debemos de cuidarnos del orgullo espiritual. Estamos enfocados en la postura de Simón, el fariseo, aquel hombre que invitó a Jesús a su casa. Aquel hombre que prefirió obviar el acercamiento con Jesús porque Jesús le dice, no me diste beso, no me diste agua para lavarme los pies, no hubo una bienvenida, no cumplió un protocolo porque él, aunque estaba delante del Rey de Reyes y Señor de los Señores, él no lo reconocía porque realmente quizás lo que quería solamente es tenerlo de frente y saber quién era aquel hombre. Sin embargo, eso es lo que produce el orgullo espiritual. El orgullo espiritual hace que el hombre vea pecados ajenos mientras ignora la condición de su propia alma. Y eso es lo más peligroso. ¿Cómo nosotros detectamos de que tenemos un orgullo espiritual aún dentro de nuestro camino religioso, dentro de nuestros 30 años en una iglesia? Cuando nosotros comenzamos a tachar los errores ajenos sin verlos de nosotros. El corazón más peligroso no siempre es el más pecador, como en este caso de aquella mujer que le llamaban la pecadora y abiertamente quizás era una mujer muy desprovista, en una condición de prostitución, quizás alguien vulgar, por así decirlo, o alguien que no tenía una buena condición social. Pero aquí hay algo importante, el corazón más peligroso no siempre es el más pecador, sino el que ya no siente necesidad de arrepentirse. Y es ahí donde nosotros debemos de aprender y profundizar un poquito en esto porque necesitamos saber qué tipo de sensibilidad está sintiendo nuestro corazón. Si estamos realmente nosotros sintiendo el quebrantamiento del Espíritu Santo, de la palabra, o nos estamos acostumbrando a vivir de una manera religiosa. La religión puede esconder el pecado detrás de la apariencia, la gracia lo confronta para transformarlo. La postura de Simón entonces encierra todas estas características y hoy estamos hablando del peligro del orgullo espiritual. Debemos nosotros entonces de ver a la luz de la Biblia las dos posturas en que nosotros nos podemos presentar delante de Cristo. Y en la casa de Simón, aquel que invitó a Jesús, había un corazón muy endurecido que no tenía quebrantamiento, que hacía acepción de personas, que no reconocía la majestad del Señor. ¿Qué otra cosa podemos aprender acerca de este pasaje muy interesante de Lucas capítulo 7? Bueno, en cuanto a la mujer pecadora que le llama a la Biblia, es que la gracia es infinita y la gracia alcanza a todos aquellos que reconocen que no pueden salvarse a sí mismos. Y en este caso, pues hablaremos un poco acerca de la mujer que se coló en esa fiesta, que se metió a los pies de Jesús, que quebró el frasco alabastro y que roció el mejor perfume con sus lágrimas, limpiando los pies de Jesús con sus cabellos. Y ella está representada en aquella parábola de los dos deudores. Que los dos debían, pero a los dos se le perdonó la deuda porque no tenían con qué pagar. Y así fue en el caso de la mujer. Y no teniendo ellos con qué pagar, perdonó a ambos. Entonces, no solamente Simón necesitaba de la misericordia y de la gracia de Dios, sino también aquella mujer que estaba delante de los pies de Jesús. Por lo tanto, Jesús revela en su parábola que ninguno de los dos deudores tenía con qué pagar. Ninguno. Todos estaban a lo que dijera el acreedor. Estaban expuestos a la sentencia del acreedor. En este caso es Dios con nosotros. Nosotros no tenemos con qué pagar. No tenemos con qué saldar nuestra deuda delante de Dios. Aunque uno debía más, el otro debía menos en la parábola, pero los dos tenían un factor común, es que los dos estaban incapacitados de resolver su necesidad, su condición. Y esta es la esencia del Evangelio, que la gracia nos alcanza todo. La salvación no es el resultado de la capacidad humana, sino que es resultado de la misericordia divina. Es Dios el que ha decidido a nosotros perdonarnos, amarnos así como somos, y la gracia divina
en este caso, también alcanzaba a Simón, pero también alcanzaba a la mujer que llegó a adorar a Jesús. La gracia entonces destruye toda arrogancia espiritual. Y ahí está en la parábola. Nadie puede pagar. El Señor es capaz de perdonarnos a nosotros aun cuando yo tenga más pecados y el otro tenga menos pecados en esta vida. La arrogancia es destruida por la gracia del Señor, porque número uno, debemos de reconocer que nadie merece el perdón de Dios. Nadie puede comprar la salvación y nadie puede justificarse delante de Dios por su propia obra. Esto es imposible. Simón necesitaba la gracia, la mujer necesitaba la gracia, y hoy debemos de reconocer de que todos nosotros necesitamos de esa gracia del Señor. La diferencia no estaba en quién debía más, sino en quien reconocía verdaderamente la necesidad del perdón. Y fíjense que yo me quiero detener un poco acá, porque para obtener el perdón de Dios también necesitamos ser muy humildes. Quizá hay personas que no llegan cuando Jesús extiende la mano y ofrece el perdón, ofrece la ayuda, porque sienten que ellos no necesitan de Dios, no, así se sienten bien. Hay personas que dicen, yo no le hago mal a nadie, yo no necesito ser cristiano. Realmente nuestra actitud también define que si nosotros estamos aceptando el perdón de Dios. Y en realidad esto es lo que pasaba en la casa de Simón. Aquella mujer sí llegó con lo mejor, se derramó, lloró, adoró, pero también estaba la postura de aquel hombre que decía, uff, miren quién tiene a los pies. Si conociera quién es esta mujer pecadora, yo no necesito hacer eso. Por lo tanto, la mujer que llegó en aquella hora quebrantada entendía que sin Jesús ella estaba perdida. Simón, en cambio, ¿qué es lo que pasaba? Se sentía cómodo con su propia justicia. Y esa era la justicia de un hombre religioso realmente. O sea, muchas veces el obstáculo más grande para experimentar la gracia no es el pecado visible. Nosotros queremos a veces... Simón, en cambio, ¿qué es lo que pasaba? Se sentía cómodo con su propia justicia. Y esa era la justicia de un hombre religioso, realmente. O sea, muchas veces el obstáculo.

estamos bien. La palabra misma del Señor dice, porque por gracia sois salvos por medio de la fe. Y también la palabra dice en Romanos capítulo 3, por cuanto todos pecaron y están destituidos de la gloria del Señor. Por lo tanto, solamente aquel que reconoce su incapacidad espiritual puede experimentar profundamente la gracia de Dios. O sea, hoy es tiempo de que nosotros destruyamos todo nuestro orgullo, de que nosotros sí realmente nos acerquemos al Señor así como estamos, destruidos, que nos acerquemos al Señor con un sentido de oración genuina, incapacitados completamente, no tenemos nada que ofrecerle. La cruz destruye toda posibilidad del orgullo humano. Cuando nosotros llegamos a la cruz de Cristo, lo que debemos de hacer es caer rendidos delante de Él. Entonces el problema no era el tamaño de la deuda, en este caso de los dos deudores, uno debía 500 y el otro 50. No era el tamaño de la deuda, sino que ninguno podía pagar. Por lo tanto, la gracia no se recibe por mérito, se recibe por rendición. Y este es un tiempo especial para que cada uno de nosotros reconozca que la gracia de Dios nos alcanza a todos por igual. No importando si tú debes 500, si el otro debe 50, no tenemos con qué pagar. El Señor es el que paga nuestra deuda por completo y a Él es que debemos de alabar. Gloria a Dios, estamos acá en tu programa Yo Soy la Luz del Mundo, de Iglesia Cristiana El Buen Pastor, y estamos tratando el tema que se titula Orgullo, gracia y adoración en la casa de Simón el Fariseo. Lucas capítulo 7. Y es la parábola de los dos deudores y estamos analizándola a través de las vidas de Simón el Fariseo y la mujer pecadora que quebró el alabastro con el perfume y adoró a Jesús. Y la tercera lección que nosotros tenemos acá es que la verdadera oración nace de un corazón que entendió el perdón. ¿Usted quiere ser un verdadero adorador? Usted tiene que reconocer que ha habido algo extraordinario en su vida antes de llegar a adorar. Lucas 7:47, la parábola dice, son sus muchos pecados, le son perdonados porque amó mucho. Y al que mucho se le perdona, más ama. Esa es una condición que no se puede obviar, eso es algo especial. Yo no sé qué Dios ha hecho en tu vida, pero en mi vida ha hecho demasiado. Y cuando yo recuerdo tantas cosas que Dios ha hecho en mi vida, eso es lo que me impulsa, es el motor que me mantiene para poder adorarle con un corazón entendido de que fui perdonado, de que fui rescatado, de que Dios me dio nueva vida, de que el Señor y su gracia nos sostiene. Por lo tanto, ¿qué es lo que podemos ver acá? La verdadera adoración nace de un corazón que reconoce el perdón de Dios. Y eso se refleja solamente en la mujer. Ella sí reconoce. Sus muchos pecados le son perdonados. Por eso es la condición que ella tiene. Por eso es la condición de humillación. Por eso ella trajo el mejor perfume. Por eso ella no para de llorar. Por eso está a los pies humillados del maestro. Por eso ella está sin medir el tiempo, siempre adorando mi poderoso nombre. Por eso nadie la puede quitar de allí, porque a Jesús le agrada la adoración que nace de un corazón que ha sido perdonado, un corazón genuino. Por lo tanto, la mujer no llegó a la casa buscando protagonismo, esa es la diferencia. Simón sí, Simón quería tener al maestro de maestros en su casa, él quería solamente para él una fiesta exclusiva, una cena exclusiva, pero la mujer no llegó buscando un protagonismo, sino que llegó movida por la gratitud. Ella dijo, esta es mi oportunidad para mostrarle mi gratitud a ese que me ha perdonado. Quizás nosotros no conocemos a ciencia cierta la biografía de esta mujer, pero posiblemente fue aquella María de Magdala, de quien Dios la libró de muchos espíritus del demonio. Quizás fue perdonada muchas veces, quizás fue perdonada de un pecado de adulterio, libre de piedras también. Pero ella llegó movida por la gratitud, sus lágrimas, su perfume, su actitud, son la expresión visible de un corazón que había sido tocado por la gracia de Dios. ¿Qué es lo que vamos a aprender? Que la verdadera adoración nace de un corazón que reconoce el perdón de Dios. Simón ofreció un protocolo religioso.
Ella ofreció adoración genuina.

genuina. Y aquí Jesús revela una profunda verdad espiritual. El nivel de gratitud revela cuánto entendemos el perdón que hemos recibido. La mujer no estaba intentando ganar más el favor de Dios. Ella sabía de que Dios ya le había dado su gracia. Ella estaba respondiendo solamente al amor y a la misericordia que había encontrado en él. Quizás no había sido la primera vez que se había encontrado con Jesús. Yo de eso no lo dudo. Jesús tuvo muchos encuentros con los pecadores, día tras día. Quizás Jesús le había hecho tanto el bien a esta mujer menospreciada, que realmente lo que ella hizo solamente fue, en ese momento, aprovechar el tiempo para derramar su mejor adoración, porque reconocía el perdón que Jesús ya le había dado. Entonces, cuando nosotros comprendemos realmente la gracia, nuestra adoración va a cambiar. Nuestra entrega va a cambiar. Nuestra pasión por Jesús va a cambiar. Nuestra manera de vivir va a cambiar. Nuestra forma de presentarnos delante de Dios va a cambiar, porque la adoración genuina no solamente nace de canciones, nace de un corazón consciente de haber sido rescatado por la gracia y la misericordia de Dios. Y quizás ese es uno de los problemas espirituales de nuestro tiempo, que muchos han aprendido, qué sé yo, doctrinas, canciones y cualquier otro tipo de cosas que pretenda mostrar adoración delante de Dios. Pero pocos han perdido asombro por la gracia de Dios. Y para muestra un botón, ¿cuántos de nosotros realmente adoramos a Jesús con esa libertad? Con esa libertad, no bajo esquema, no bajo parámetros, no bajo lo que dicta tu religión, tus principios, no, sino con una verdadera libertad. Podemos decirle al Señor: bendice alma mía, Dios. Y nunca vamos a olvidar su perdón, ninguno de sus beneficios. Los verdaderos adoradores, dijo Jesús, van a adorar al Padre en espíritu y en verdad. Y no va a ser solamente en Nicaragua, en una iglesia, en una denominación. Van a surgir de todo el mundo, van a surgir en medio de todas las generaciones. Pero la característica será de que esa adoración nacerá de un corazón genuino que ha sido perdonado y restaurado. Por lo tanto, quien entiende profundamente el perdón, adora profundamente. Eso es claro. Cuando usted se derrama delante del Cristo de la gloria, cuando usted brinda esa adoración sin límite, estoy hablando de una conexión profunda con el Señor, estoy hablando de que cuando todos estamos en la iglesia tratando en el tiempo de adoración de adorar al Señor, usted está enfrascado solamente en buscar su rostro, no está expectante de lo que está pasando, no está fijando su mirada en el equipo de alabanza, no está allí queriendo saber qué es lo que está pasando en su casa, usted está concentrado. Porque usted llega a reconocer todo lo que ha hecho el Señor. Por lo tanto, quien entiende profundamente el perdón, la nueva vida que nos dio Cristo, entonces realmente adoramos con profundidad. La adoración superficial, cuando nosotros solamente queremos vivir una vida que simula adorar a Cristo, es el resultado de una gracia superficial mal entendida. No, y no podemos caer en ese error. La gratitud es el lenguaje natural de los que han sido alcanzados por su misericordia. Es el lenguaje natural. Es algo que nace de la profundidad de nuestro corazón, porque todos los días, al amanecer, al anochecer, le vamos a alabar por todo lo bueno que ha hecho el Señor con cada uno de nosotros. Por lo tanto, estamos ya concluyendo en este maravilloso tema que se titula Orgullo, gracia y adoración en la casa de Simón el fariseo, Lucas capítulo 7. Y en la casa de Simón, como conclusión, habían dos posturas: un hombre religioso que no sintió ningún tipo de necesidad delante de Dios, cuidémonos de eso, cuidémonos del orgullo espiritual, y una mujer quebrantada que no pudo ocultarla, una mujer que, como decimos nosotros, le importó un pepino, le importó poco derramar su adoración delante de Dios, porque aunque su condición espiritual aparentemente no era la correcta, para Dios sí, para Jesús sí, y aceptó la mejor ofrenda. Uno solamente observaba a Jesús de largo, que era Simón, estaba viendo que todo estuviera
protocolariamente visible y muy bueno para que el Señor se sintiera bien en esa casa, pero estaba a la distancia. No lo atendió, no lo adoró. Pero una mujer se rindió a sus pies y a ella no le importó nada más que aprovechar ese tiempo delante del Cristo de la gloria. Uno confió en su propia justicia, Simón. Este dijo, nah, yo no necesito ni siquiera arrodillarme, yo no necesito adorar a este hombre. Pero en cambio la otra solamente dependió completamente de la gracia de Jesús. Jesús quizás hasta pudo haberla apartado. Sin embargo, lo que nosotros contemplamos en esta parábola, en esta historia, en la casa de Simón, es que él la dejó porque sí le agradó. Y esta historia sigue haciéndonos una pregunta hoy. ¿Cuál es la pregunta? ¿Estamos viviendo desde el orgullo espiritual o desde la gratitud de haber sido alcanzado por la gracia de Dios? El verdadero peligro espiritual no es de ver mucho, sino creer que no necesitamos perdón. Y en esta hora, ya a las 4:01 de la tarde, terminamos diciéndote de que la mejor postura delante de Cristo es una postura sin máscara, sin mancha, sin ningún tipo de cosas que quieran impresionar al Señor, sino que una postura de corazón que se abre delante de Él en adoración, porque la gracia del Señor es capaz de llegar hasta nosotros y darnos ese sentido, esa profundidad, esa libertad espiritual para poderle adorar. Hoy el Señor te invita a que tengas esa postura de aquella mujer que le adoró sin medida. Que Dios te bendiga, que Dios te guarde. Gracias a todos aquellos que estuvieron conectados a través de la radio, a través del Facebook Live de Iglesia Cristiana del Buen Pastor. Que Dios me le bendiga. Será hasta la próxima semana, si así Dios lo permite.

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Muy buenas tardes amados hermanos, estamos llegando a las 4 y 24 de la tarde. Qué honor, qué placer, qué alegría que usted sigue en sintonía de la 103.1 FM, tu voz de esperanza. Ahí teníamos ese hermoso y buen tema a cargo de Alex Campos, esto que lleva por título Cuidaré de ti. Aprovecho para mandarle saludos muy especiales, ¿verdad? A nuestra hermana Reina Isabel Martínez. Saludos, muchas bendiciones, madre. De igual manera, saludamos al caballero, a su esposo, Reinaldo Valdodano, que el día de hoy estuvo aquí en Radio Bautista haciendo una pequeña donación, ¿verdad? Gracias a mis hermanos por contribuir a esta noble causa, a esta institución como Radio Bautista. Ellos se vienen reportando, ¿verdad?, desde la colonia Pedro Joaquín Chamorro. De igual manera, le mandamos saludos muy especiales a su hija Gabriela Vallejos, que ella vive en Costa Rica. Muchas bendiciones, que el Señor me lo siga protegiendo. Bueno, a continuación quiero dejarles otro excelente y buen tema para esta preciosa y bella tarde. Un tema a cargo de Alex Márquez, esto que lleva por título En mi casa hay profetas. De igual manera, para usted, ¿verdad?, que ya están apuraditos buscando cómo alistar viaje, ya prácticamente vienen saliendo de su jornada laboral. Recuerden, con cuidado, con precaución, a nuestros hermanos de transporte colectivo y selectivo, a nuestros hermanos taxistas, por favor, con prudencia, respetemos las señales de tránsito. Recordemos que hay un ser querido que nos espera en casa. Bueno, les queda ese buen tema para que sigamos con excelente programación. Bendiciones.

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1: Señor, te damos toda la gloria, la honra y la alabanza. Recíbelo, Señor.

0: exaltamos en este día, Señor. 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
1: Las 4:42. 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
2: Venimos ante ti, oh Dios, sedientos, cansados, conscientes de nuestra necesidad de ti, más que de cualquier otra cosa.

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4: El libro de Salmos, Salmo 65, versículos 5 al 8.
5: Fielmente respondes a nuestras oraciones con imponentes obras, oh Dios, nuestro Salvador. Eres la esperanza de todos los que habitan la tierra, incluso de los que navegan en mares distantes. Con tu poder formaste las montañas y te armaste de una fuerza poderosa. Calmaste los océanos enfurecidos con sus impetuosas olas y silenciaste los gritos de las naciones. Los que viven en los extremos de la tierra quedan asombrados ante tus maravillas. Desde donde sale el sol hasta donde se pone, tú inspiras gritos de alegría.
4: El segundo libro de Samuel, capítulo 9.
6: Cierto día, David preguntó:
7: ¿Hay alguien de la familia de Saúl que aún siga con vida? ¿Alguien a quien pueda mostrarle bondad por amor a Jonatán?
6: Entonces mandó llamar a Siba, un hombre que había sido uno de los siervos de Saúl.
7: ¿Eres tú, Siba?
8: Sí, señor, lo soy.
6: Enseguida el rey le preguntó:
7: ¿Hay alguien de la familia de Saúl que todavía viva? De ser así, quisiera mostrarle la bondad de Dios.
6: Siba le contestó:
8: Sí, uno de los hijos de Jonatán sigue con vida. Está lisiado de ambos pies.
7: ¿Dónde está?
8: En Lodebar, en la casa de Maquir, hijo de Amiel.
6: Entonces David mandó a buscarlo y lo sacó de la casa de Maquir. Su nombre era Mefiboset. Era hijo de Jonatán y nieto de Saúl. Cuando se presentó ante David, se postró hasta el suelo con profundo respeto. David dijo:
7: Saludos, Mefiboset.
6: Mefiboset respondió:
7: Yo soy su siervo. No tengas miedo. Mi intención es mostrarte mi bondad por lo que le prometí a tu padre, Jonatán. Te daré todas las propiedades que pertenecían a tu abuelo Saúl. Y comerás aquí conmigo, a la mesa del rey.
6: Mefiboset se inclinó respetuosamente y exclamó:
9: ¿Quién es su siervo para que le muestre tal bondad a un perro muerto como yo?
6: Entonces el rey llamó a Siba, el siervo de Saúl, y dijo:
7: Le he dado al nieto de tu amo todo lo que pertenecía a Saúl y a su familia. Tú, tus hijos y tus siervos cultivarán la tierra para él, para que produzca alimento para la casa de tu amo. Pero Mefiboset, el nieto de tu amo, comerá aquí, a mi mesa.
6: Siba tenía 15 hijos y 20 siervos. Siba respondió:
8: Sí, mi señor el rey. Yo soy su siervo y haré todo lo que me ha ordenado.
6: A partir de ese momento, Mefiboset comió a la mesa de David como si fuera uno de los hijos del rey. Mefiboset tenía un hijo pequeño llamado Mica. A partir de entonces, todos los miembros de la casa de Siba fueron siervos de Mefiboset. Y Mefiboset, quien estaba lisiado de ambos pies, vivía en Jerusalén y comía a la mesa del rey.
4: El segundo libro de Samuel, capítulo 10.
6: Después de un tiempo, murió Naas, rey de los amonitas, y su hijo Hanún subió al trono. David dijo:
7: le mostraré lealtad a Hanún, así como su padre Naas siempre me fue leal.
6: Entonces David envió embajadores a Hanún para expresarle sus condolencias por la muerte de su padre. Pero cuando los embajadores de David llegaron a la tierra de Amón, los comandantes amonitas le dijeron a Hanún, su amo:
10: ¿realmente cree que estos hombres vienen para honrar a su padre? ¡No! David los ha enviado a espiar la ciudad para luego venir y conquistarla.
6: Entonces Hanún tomó presos a los embajadores de David, les afeitó la mitad de la barba, les cortó los mantos a la altura de las nalgas y los envió avergonzados de regreso a David. Cuando llegó a oídos de David lo que había sucedido, envió mensajeros para decirles a los hombres:
7: quédense en Jericó hasta que les crezca la barba y luego regresen.
6: Pues se sentían muy avergonzados de su aspecto. Cuando el pueblo de Amón se dio cuenta de qué tan seriamente había provocado el enojo de David, los amonitas contrataron a 20.000 soldados arameos de infantería de las tierras de Bet-Reob y Soba, 1.000 del rey de Maaca y 12.000 de la tierra de Tob. Cuando David se enteró, envió a Joab con todos sus guerreros a pelear contra ellos. Las tropas amonitas se pusieron en pie de guerra a la entrada de la puerta de la ciudad, mientras los arameos de Soba y Rehob, junto con los hombres de Tob y Maaca, tomaron posiciones para pelear a campo abierto. Cuando Joab vio que tendría que luchar tanto por el frente como por la retaguardia, eligió algunas de las tropas selectas israelitas y las puso bajo su propio mando para luchar contra los arameos a campo abierto. Dejó al resto del ejército bajo el mando de su hermano Abisaí, quien atacaría a los amonitas.
11: Si los arameos son demasiado fuertes para mí, entonces ven en mi ayuda,
6: le dijo Joab a su hermano.
12: Si los amonitas son demasiado fuertes para ti, yo iré en tu ayuda. Sé valiente. Luchemos con valor por nuestro pueblo y por las ciudades de nuestro Dios. Y que se haga la voluntad del Señor.
6: Cuando Joab y sus tropas atacaron, los arameos comenzaron a huir. Al ver que los arameos corrían, los amonitas huyeron de Abisaí y retrocedieron a la ciudad. Terminada la batalla, Joab regresó a Jerusalén. Al darse cuenta los arameos de que no podían contra Israel, se reagruparon y se les unieron tropas adicionales arameas que Hadad-Ezer mandó llamar del otro lado del río Éufrates. Estas tropas llegaron a Elam bajo el mando de Sobac, el comandante de las fuerzas de Hadad-Ezer. Cuando David oyó lo que sucedía, movilizó a todo Israel, cruzó el río Jordán y guió al ejército a Elam. Los arameos se pusieron en formación de batalla y lucharon contra David. Pero nuevamente los arameos huyeron de los israelitas. Esta vez, las fuerzas de David mataron a 700 conductores de carros de guerra y a 40.000 soldados de infantería, entre estos a Sobac, el comandante del ejército. Cuando todos los reyes que estaban aliados con Hadad-Ezer vieron que Israel los había derrotado, se rindieron a Israel y se convirtieron en sus súbditos. Después de esto, los arameos tuvieron miedo de ayudar a los amonitas.
4: El segundo libro de Samuel, capítulo 11.
6: En la primavera, cuando los reyes suelen salir a la guerra, David envió a Joab y al ejército israelita para pelear contra los amonitas. Destruyeron al ejército amonita y sitiaron la ciudad de Rabá. Sin embargo, David se quedó en Jerusalén. Una tarde, después del descanso de mediodía, David se levantó de la cama y subió a caminar por la azotea del palacio. Mientras miraba hacia la ciudad, vio a una mujer de belleza singular que estaba bañándose. Luego envió a alguien para que averiguara quién era la mujer y le dijeron:
13: es Betsabé, hija de Eliam y esposa de Urías elitita.
6: Así que David envió mensajeros para que la trajeran y cuando llegó al palacio, se acostó con ella. Luego ella regresó a su casa. Betsabé recién había terminado los ritos de purificación posteriores a su periodo menstrual. Tiempo después, cuando Betsabé descubrió que estaba embarazada, le envió el siguiente mensaje a David:
14: estoy embarazada.
6: Entonces David envió un mensaje a Joab:
7: mándame a Urías, elitita.
6: Así que Joab se lo envió. Cuando Urías llegó, David le preguntó cómo estaban Joab y el ejército y cómo marchaba la guerra. Después le dijo a Urías:
7: ve a tu casa a descansar.
6: David incluso le envió un regalo a Urías apenas este

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yo te sigo amando. Reconozco que muchas veces te he fallado, que muchas veces te he ignorado, pero trato cada día de acercarme más a ti. Y tú lo sabes, Señor, que tal como soy, yo te amo.

vale la pena, mi Dios, amarte. Porque tú me amaste primero. Eres mi pronto auxilio y también mi fiel amigo.

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